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1: Es la hora 19:32 minutos.
2: Unidad Judicial Multicompetente Civil con sede en el Cantón Zamora, provincia. Zamora, jueves 11 de junio del 2026 a las 14 horas 40 minutos. Extracto judicial, citación judicial. Cito a los herederos presuntos y desconocidos de quien en vida fue Edward Vladimir Pascual Monroy, con el extracto de la demanda y auto de aceptación a trámite, cuyo extracto es como sigue. Actor, coronel Astrid Lourdes. Demandados, Pascual coronel Brittany Zuleika. Objeto de la demanda, inventario, trámite voluntario. Cuantía, $55,000. Juicio número 19332-2026-00296. Juez, abogada Andrea del Cisne López González. Abogado, Dani Javier Asanza Villasís. Vistos. Una vez que se ha dado cumplimiento a lo ordenado en el auto de sustanciación de fecha 14 de mayo del 2026 y al haberse recibido la respuesta remitida por la coordinadora de la Oficina Técnica del Registro Civil, Fojas 4545, con lo que se da fiel cumplimiento a lo ordenado por la Corte Constitucional en la sentencia número 2791-17-EP/23. En lo principal se dispone dos puntos. Primero, la solicitud de Fojas 3334 vuelta y su escrito de aclaración de Fojas 40 y presentada por la señora coronel Astrid Lourdes para la apertura de la sucesión y formación del inventario de bienes de su extinto cónyuge, señor Edward Vladimir Pascual Monroy, es clara y completa por cumplir con los requisitos de los artículos 142 y 143 del Código Orgánico General de Procesos, por lo que se acepta a trámite voluntario conforme el artículo 334.4, 341 y siguientes del COGEP. En consecuencia, se declara abierta la sucesión intestada de los bienes dejados por el causante señor Edward Vladimir Pascual Monroy. Segundo, cítese a la señorita Pascual coronel Brittany Zuleika en la dirección que se indica. Para el efecto, se remitirá lo correspondiente a la oficina de citaciones de la Corte Provincial de Justicia de Zamora Chinchipe. Tercero, al heredero conocido Pascual coronel Derek David, de 7 años de edad, de conformidad con el artículo 32 y 515 del Código Civil, se ordena que se le provea de curador ad litem y se lo discierna el cargo en audiencia, por lo que se dispone señalar para el día 16 de julio del 2026 a las 11 horas, con la finalidad de celebrar la diligencia de audiencia, donde comparecerán los parientes e insinuarán a quién ejercerá el cargo antes referido para representar al niño, quien una vez nombrado y posesionado, se procederá a citar legalmente. Cuarto, se ordena la citación de los herederos presuntos y desconocidos del fallecido Edward Vladimir Pascual Monroy, para lo cual cítelos por publicaciones que se realizarán en tres fechas distintas, en un periódico de amplia circulación y mensajes transmitidos en una radiodifusora de la localidad, de conformidad a lo dispuesto en el artículo 58. En relación con lo señalado en el artículo 56, numeral 1 y 2 del COGEP, al ya haberse rendido el juramento respectivo por parte de la solicitante. Por secretaría se procederá a entregar el respectivo extracto. Quinto, cuéntese con el señor director del Servicio de Rentas Internas de Zamora en la dirección señalada en el escrito de la demanda, para lo cual se remitirá lo que corresponde a la oficina de citaciones de la Corte Provincial de Justicia de Zamora Chinchipe. Sexto, citados todos los demandados conforme a la ley y transcurridos los términos legales, se designará mediante sorteo legal al perito para que realice la formación del inventario y avalúo de los bienes hereditarios, quien cumplirá lo dispuesto en el artículo 342 y artículo 345 del COGEP y se procederá a convocar a las partes a la audiencia. Se hará conocer a los demandados que, de conformidad con lo dispuesto en el artículo 346 y videm, podrán oponerse al inventario hasta antes de la audiencia, dentro del término judicial que se otorgará, misma que cumplirá los requisitos de la contestación que deberá ser fundamentada. Anunciarán y acompañarán las pruebas que pretendan hacer valer a su favor y se procederá conforme a la ley. Séptimo, inscríbase la demanda en el registro de la propiedad del Cantón Zamora, de conformidad con el artículo 146 del Código Orgánico General de Procesos. Octavo, adjúntese al proceso la documentación y téngase en cuenta el anuncio de los medios probatorios que serán analizados en el momento procesal oportuno, en virtud de la directriz emitida por la Dirección Nacional de Gestión Procesal a través del memorando circular CJ-DNGP-2018-0289-MC y resolución número 61-2020 emitida por el Pleno del Consejo de la Judicatura. Se dispone que la parte accionante en el término de 3 días comparezca a esta unidad judicial a obtener las copias para la citación respectiva. Por cuanto el secretario titular de esta unidad se ha acogido a su derecho a la jubilación, se llama a intervenir a la doctora Vanessa Jiménez en calidad de secretaria encargada de esta unidad de conformidad a la acción de personal número 0221-DP19-2026. 6-LB de fecha 1 de junio del 2026, suscrita por la doctora Vilma Angélica Armijos Taisha, directora provincial del Consejo de la Judicatura de Zamora Chinchipe. Cítese y cúmplase. Firma Jiménez Silva Vanessa del Rocío, secretaria.
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1: Es la hora 20:15.
2: Unidad Judicial Multicompetente Civil con sede en el Cantón Zamora, provincia. Zamora, jueves 11 de junio del 2026 a las 14 horas 40 minutos. Extracto judicial, citación judicial. Cito a los herederos presuntos y desconocidos de quien en vida fue Edward Vladimir Pascual Monroy, con el extracto de la demanda y auto de aceptación a trámite, cuyo extracto es como sigue. Actor: Coronel Astrid Lourdes. Demandados: Pascual Coronel Brittany Zuleika. Objeto de la demanda: inventario. Trámite: voluntario. Cuantía: $55,000. Juicio número 19332-2026-00296. Juez: abogada Andrea del Cisne López González. Abogado: Dani Javier Asanza Villasís. Vistos: una vez que se ha dado cumplimiento a lo ordenado en el auto de sustanciación de fecha 14 de mayo del 2026 y al haberse recibido la respuesta remitida por la coordinadora de la Oficina Técnica del Registro Civil, Fojas 4545, con lo que se da fiel cumplimiento a lo ordenado por la Corte Constitucional en la sentencia número 2791-17-EP/23. En lo principal se dispone dos puntos. Primero, la solicitud de Fojas 3334 vuelta y su escrito de aclaración de Fojas 40 y presentada por la señora Coronel Astrid Lourdes para la apertura de la sucesión y formación del inventario de bienes de su extinto cónyuge, señor Edward Vladimir Pascual Monroy, es clara y completa por cumplir con los requisitos de los artículos 142 y 143 del Código Orgánico General de Procesos, por lo que se hace acepta a trámite voluntario conforme el artículo 334.4, 341 y siguientes del COGEP. En consecuencia, se declara abierta la sucesión intestada de los bienes dejados por el causante señor Edward Vladimir Pascual Monroy. Segundo, cítese a la señorita Pascual Coronel Brittany Zuleika en la dirección que se indica. Para el efecto, se remitirá lo correspondiente a la Oficina de Citaciones de la Corte Provincial de Justicia de Zamora Chinchipe. Tercero, al heredero conocido Pascual Coronel Derek David, de 7 años de edad, de conformidad con el artículo 32 y 515 del Código Civil, se ordena que se le provea de curador ad litem y se lo discierna el cargo en audiencia, por lo que se dispone señalar para el día 16 de julio del 2026 a las 11 horas, con la finalidad de celebrar la diligencia de audiencia, donde comparecerán los parientes e insinuarán a quien ejercerá el cargo antes referido para representar al niño, quien una vez nombrado y posesionado, se procederá a citar legalmente. Cuarto, se ordena la citación de los herederos presuntos y desconocidos del fallecido Edward Vladimir Pascual Monroy, para lo cual cítelos por publicaciones que se realizarán en tres fechas distintas, en un periódico de amplia circulación y mensajes transmitidos en una radiodifusora de la localidad, de conformidad a lo dispuesto en el artículo 58. En relación con lo señalado en el artículo 56, numeral 1 y 2 del COGEP, al ya haberse rendido el juramento respectivo por parte de la solicitante. Por secretaría se procederá a entregar el respectivo extracto. Quinto, cuéntese con el señor director del Servicio de Rentas Internas de Zamora en la dirección señalada en el escrito de la demanda, para lo cual se remitirá lo que corresponde a la Oficina de Citaciones de la Corte Provincial de Justicia de Zamora Chinchipe. Sexto, citados todos los demandados conforme a la ley y transcurridos los términos legales, se designará mediante sorteo legal al perito para que realice la formación del inventario y avalúo de los bienes hereditarios, quien cumplirá lo dispuesto en el artículo 342 y artículo 345 del COGEP y se procederá a convocar a las partes a la audiencia. Se hará conocer a los demandados que, de conformidad con lo dispuesto en el artículo 346 y bidem, podrán oponerse al inventario hasta antes de la audiencia, dentro del término judicial que se otorgará, misma que cumplirá los requisitos de la contestación que deberá ser fundamentada. Anunciarán y acompañarán las pruebas que pretendan hacer valer a su favor y se procederá conforme a la ley. Séptimo, inscríbase la demanda en el registro de la propiedad del Cantón Zamora, de conformidad con el artículo 146 del Código Orgánico General de Procesos. Octavo, adjúntese al proceso la documentación y téngase en cuenta el anuncio de los medios probatorios que serán analizados en el momento procesal oportuno, en virtud de la directriz emitida por la Dirección Nacional de Gestión Procesal a través del Memorando Circular CJ-DNGP-2018-0289-MC y Resolución número 61-2020 emitida por el Pleno del Consejo de la Judicatura. Se dispone que la parte accionante en el término de 3 días comparezca a esta unidad judicial a obtener las copias para la citación respectiva. Por cuanto el secretario titular de esta unidad se ha acogido a su derecho a la jubilación, se llama a intervenir a la doctora Vanessa Jiménez en calidad de secretaria encargada de esta unidad de conformidad a la acción de personal número 0221-DP19-2026. 6-LB, de fecha 1 de junio del 2026, suscrita por la doctora Vilma Angélica Armijos Taisha, directora provincial del Consejo de la Judicatura de Zamora Chinchipe. Cítese y cúmplase. Firma Jiménez Silva Vanessa del Rocío, secretaria.
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1: Es la hora 20:53 minutos.
2: Unidad Judicial Multicompetente.

0: Civil con sede en el Cantón Zamora, provincia. Zamora, jueves 11 de junio del 2026 a las 14 horas 40 minutos. Extracto judicial. Citación judicial. Cito a los herederos presuntos y desconocidos de quien en vida fue Edward Vladimir Pascual Monroy, con el extracto de la demanda y auto de aceptación a trámite, cuyo extracto es como sigue. Actor. Coronel Astrid Lourdes. Demandados. Pascual Coronel Brittany Zuleika. Objeto de la demanda. Inventario. Trámite voluntario. Cuantía, $55,000. Juicio número 19332-2026-00296. Juez, abogada Andrea del Cisne López González. Abogado, Dani Javier Asanza Villasís. Vistos. Una vez que se ha dado cumplimiento a lo ordenado en el auto de sustanciación de fecha 14 de mayo del 2026 y al haberse recibido la respuesta remitida por la coordinadora de la Oficina Técnica del Registro Civil, Fojas 4545, con lo que se da fiel cumplimiento a lo ordenado por la Corte Constitucional en la sentencia número 2791-17-EP/23. En lo principal se dispone dos puntos. Primero, la solicitud de Fojas 3334 vuelta y su escrito de aclaración de Fojas 40 y presentada por la señora coronel Astrid Lourdes para la apertura de la sucesión y formación del inventario de bienes de su extinto cónyuge, señor Edward Vladimir Pascual Monroy, es clara y completa por cumplir con los requisitos de los artículos 142 y 143 del Código Orgánico General de Procesos, por lo que se hace acepta a trámite voluntario conforme el artículo 334.4, 341 y siguientes del COGEP. En consecuencia, se declara abierta la sucesión intestada de los bienes dejados por el causante señor Edward Vladimir Pascual Monroy. Segundo, cítese a la señorita Pascual Coronel Brittany Zuleika en la dirección que se indica. Para el efecto, se remitirá lo correspondiente a la Oficina de Citaciones de la Corte Provincial de Justicia de Zamora Chinchipe. Tercero, al heredero conocido Pascual Coronel Derek David, de 7 años de edad, de conformidad con el artículo 32 y 515 del Código Civil, se ordena que se le provea de curador ad litem y se lo discierna el cargo en audiencia, por lo que se dispone señalar para el día 16 de julio del 2026 a las 11 horas, con la finalidad de celebrar la diligencia de audiencia, donde comparecerán los parientes e insinuarán a quien ejercerá el cargo antes referido para representar al niño, quien una vez nombrado y posesionado, se procederá a citar legalmente. Cuarto, se ordena la citación de los herederos presuntos y desconocidos del fallecido Edward Vladimir Pascual Monroy, para lo cual cítelos por publicaciones que se realizarán en tres fechas distintas, en un periódico de amplia circulación y mensajes transmitidos en una radiodifusora de la localidad, de conformidad a lo dispuesto en el artículo 58. En relación con lo señalado en el artículo 56, numeral 1 y 2 del COGEP, al ya haberse rendido el juramento respectivo por parte de la solicitante. Por secretaría se procederá a entregar el respectivo extracto. Quinto, cuéntese con el señor director del Servicio de Rentas Internas de Zamora en la dirección señalada en el escrito de la demanda, para lo cual se remitirá lo que corresponde a la Oficina de Citaciones de la Corte Provincial de Justicia de Zamora Chinchipe. Sexto, citados todos los demandados conforme a la ley y transcurridos los términos legales, se designará mediante sorteo legal al perito para que realice la formación del inventario y avalúo de los bienes hereditarios, quien cumplirá lo dispuesto en el artículo 342 y artículo 345 del COGEP y se procederá a convocar a las partes a la audiencia. Se hará conocer a los demandados que, de conformidad con lo dispuesto en el artículo 346 y bidem, podrán oponerse al inventario hasta antes de la audiencia, dentro del término judicial que se otorgará, misma que cumplirá los requisitos de la contestación que deberá ser fundamentada. Anunciarán y acompañarán las pruebas que pretendan hacer valer a su favor y se procederá conforme a la ley. Séptimo, inscríbase la demanda en el registro de la propiedad del Cantón Zamora, de conformidad con el artículo 146 del Código Orgánico General de Procesos. Octavo, adjúntese al proceso la documentación y téngase en cuenta el anuncio de los medios probatorios que serán analizados en el momento procesal oportuno, en virtud de la directriz emitida por la Dirección Nacional de Gestión Procesal a través del memorando circular CJ-DNGP-2018-0289-MC y resolución número 61-2020 emitida por el Pleno del Consejo de la Judicatura. Se dispone que la parte accionante en el término de 3 días comparezca a esta unidad judicial a obtener las copias para la citación respectiva. Por cuanto el secretario titular de esta unidad se ha acogido a su derecho a la jubilación, se llama a intervenir a la doctora Vanessa Jiménez en calidad de secretaria encargada de esta unidad de conformidad a la acción de personal número 0221-DP19-2026-LB de fecha 1 de junio del 2026, suscrita por la doctora Vilma Angélica Armijos Taisha, directora provincial del Consejo de la Judicatura de Zamora Chinchipe. Cítese y cúmplase. Firma Jiménez Silva Vanessa del Rocío, secretaria.
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1: Es la hora 21:35 minutos.
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0: 7:45.
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1: Es la hora 22:29 minutos.
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1: Es la hora 23:25.
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3: Es la hora 0:49.
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1: Es la hora 1:36.
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1: Es la hora 2:21 minutos.
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4: Es la hora 3:09.
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1: Es la hora 3:54 minutos.
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1: Es la hora 4:42.
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1: Es la hora 5:28 minutos.
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1: Es la hora 6:30 minutos.
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Muy buenos días, amigas y amigos productores de toda la provincia de Zamora Chinchipe. Un saludo muy especial para quienes ya están desde temprano en sus fincas, atendiendo sus cultivos, cuidando sus animales, preparando la jornada de trabajo o compartiendo en familia este inicio de fin de semana. Sean todos bienvenidos a Impulso Agropecuario. Mi nombre es Pablo Cisneros y tengo el gusto de acompañarlos en esta nueva temporada de este espacio dedicado al campo, a la producción y a la gente que día a día trabaja para llevar alimentos a nuestros hogares. Hoy es una mañana muy especial, va a ser un bonito sol, está ya el astro rey apareciendo por las nubes. Y vamos a retomar este programa que durante varios años acompañó a nuestros productores. Por eso quiero comenzar expresando un sincero agradecimiento a quienes impulsaron este espacio desde sus inicios, a quienes lo condujeron anteriormente y a todas las personas que hicieron posible que Impulso Agropecuario se ganara un lugar en el corazón de muchos productores de nuestra provincia. Agradezco también a Zeta Radio por la confianza para asumir la conducción de esta nueva etapa y sobre todo gracias a ustedes, porque durante este tiempo fueron muchas las personas que nos preguntaban cuándo volvería el programa. Productores, dirigentes, técnicos y amigos que siempre nos manifestaron la importancia de contar con un espacio dedicado exclusivamente al sector agropecuario. Pues aquí estamos nuevamente, con este mismo compromiso de aportar al desarrollo productivo de nuestra provincia, con el mismo interés de aprender junto a ustedes y con la firme convicción de que cuando compartimos experiencias, conocimientos y buenas prácticas, todos podemos mejorar. En esta nueva temporada vamos a conversar sobre agricultura, ganadería, comercialización, emprendimientos rurales, asociatividad, innovación, sanidad animal, manejo de cultivos, experiencias exitosas de nuestros productores, actividades institucionales y todos aquellos temas que sean de utilidad para quienes viven y trabajan en el campo. Queremos que este programa sea una conversación entre productores, que sea una oportunidad para aprender de las experiencias de otros, que sea un espacio para conocer qué están haciendo las instituciones y sobre todo que sea una herramienta que contribuya al fortalecimiento de nuestras fincas y nuestros emprendimientos. Por ello invitamos al Ministerio de Agricultura y Ganadería, Agropsachín EP, gobiernos parroquiales, municipios, la prefectura, asociaciones y organizaciones productivas para que compartan con nosotros sus actividades, capacitaciones, proyectos y experiencias. Y también invitamos a nuestros productores para que nos escriban, nos llamen, nos hagan llegar sus inquietudes y nos propongan temas para futuros programas, porque Impulso Agropecuario también quiere construirse con la participación de ustedes. Sean todos bienvenidos. Esto es Impulso Agropecuario, cultivando conocimiento, cosechando progreso. Y para comenzar, revisemos las principales actividades que marcaron la agenda agropecuaria de nuestra provincia durante esta semana. Agradecemos a las instituciones públicas, gobiernos locales, organizaciones de productores y entidades relacionadas con el desarrollo rural que comparten información sobre sus actividades productivas y agropecuarias. Asimismo, invitamos a quienes ejecutan acciones en beneficio del sector agropecuario a remitir sus agendas y eventos para fortalecer este espacio de difusión. Empezamos. La Prefectura de Zamora Chinchipe y Agropsachín EP informaron sobre el lanzamiento oficial de la octava Feria Provincial del Cacao 2026. Esto fue el pasado 18 de junio. Este evento reunió a autoridades, productores y representantes de diversas instituciones vinculadas al fortalecimiento de la cadena cacaotera provincial. Durante la presentación se dio a conocer la agenda preliminar de actividades y los objetivos de la feria, orientados a promover la comercialización, fortalecer la asociatividad y posicionar al cacao zamorano chinchipense como uno de los principales productos agrícolas de la provincia. Recordemos, Zamora Chinchipe es la cuna de origen del cacao. Desde Agropsachín EP se informó que durante la presente semana continuaron las reuniones de coordinación para la organización de la Feria Provincial del Cacao, definiéndose aspectos relacionados con logística, promoción, participación de productores y programación de actividades. Las instituciones participantes señalaron que se trabaja para garantizar una amplia presencia de asociaciones, emprendimientos rurales y compradores que potencialmente van a fortalecer las oportunidades comerciales para los productores de la provincia. De parte de Agrocalidad, Agrocalidad informó que mantiene activos los procesos de monitoreo y vigilancia fitosanitaria en diferentes zonas agrícolas del país.
acciones que benefician también directamente a los productores de Zamora Chinchipe mediante la prevención y detección temprana de plagas y enfermedades. La entidad recordó la importancia de que los agricultores reporten oportunamente cualquier anomalía detectada en sus cultivos y mantengan prácticas adecuadas de manejo sanitario para proteger la productividad de sus unidades productivas. Desde el Ministerio de Agricultura y Ganadería, se informa que continúan desarrollándose acciones de asistencia técnica, capacitación y fortalecimiento productivo dirigidas a agricultores familiares, asociaciones y productores de las cadenas de café, cacao y ganadería. Estas actividades buscan mejorar la productividad, fortalecer las capacidades organizativas y promover prácticas sostenibles que contribuyan al desarrollo económico de las familias rurales de la provincia. ¿Qué se viene? En los próximos días, la prefectura y Agropsachín EP informan que durante la presente semana y las que vienen, continúan los preparativos para la Feria Provincial del Cacao 2026, evento que está previsto desarrollarse los días 3 y 4 de julio en el cantón El Pangui. Entre las actividades programadas constan la inscripción de participantes, coordinación de espacios para la exhibición, promoción del evento y la organización de encuentros entre productores, emprendimientos e instituciones vinculadas al sector productivo. Para esta ocasión, los organizadores informan además que el 11 de julio se desarrollará una jornada especial en el cantón Palanda, cuna de origen del cacao, como parte de la programación de la feria, destacando la importancia histórica y productiva que este territorio mantiene para la cadena del cacao. Desde el Ministerio de Agricultura y Ganadería se informa que para la semana del 22 al 28 de junio continuarán las jornadas de asistencia técnica y acompañamiento a productores en diferentes sectores rurales de la provincia. Los técnicos continuarán brindando asesoría relacionada con manejo de cultivos, fortalecimiento organizativo, buenas prácticas agropecuarias y mejora de procesos productivos orientados a incrementar la productividad y sostenibilidad de las fincas. Desde Agrocalidad se informa que para la semana del 22 al 28 de junio continuarán las actividades de monitoreo, vigilancia y control sanitario y fitosanitario en zonas agrícolas estratégicas de la provincia. Al concluir esta agenda agroproductiva semanal, reiteramos nuestro agradecimiento a las instituciones que mantienen informada a la ciudadanía sobre las acciones que desarrollan en beneficio del sector rural y les invitamos a que continúen compartiendo la agenda para poderla difundir por este espacio.

0: Muy bien, amigas y amigos. Continuamos en Impulso Agropecuario. Les saluda Pablo Cisneros. Gracias por seguirnos acompañando en esta mañana a través de Zeta Radio. Hoy vamos a conversar sobre un tema que constituye la base de toda la actividad agropecuaria, la gestión de la fertilidad del suelo. Y quiero que quienes nos escuchan desde sus fincas, desde sus hogares o mientras se trasladan a sus actividades, reflexionen sobre algo muy sencillo. Cuando pensamos en producción, normalmente pensamos en semillas, fertilizantes, ganado, pastos o cultivos. Pero pocas veces pensamos en aquello que sostiene todo lo demás. Esto es el suelo. Y justamente por eso queremos dedicar este primer programa a hablar sobre la importancia de cuidar, conservar y mejorar la fertilidad de nuestros suelos. Porque un suelo sano significa cultivos más productivos, significa mejores pastizales, significa menor dependencia de insumos externos y significa también mejores ingresos para nuestras familias productoras. Y cuando cuidamos el suelo, también estamos cuidando el futuro de nuestras fincas. Para conversar sobre este importante tema, nos acompañan tres invitados que conocen esta realidad desde diferentes perspectivas. Para conversar sobre la importancia del suelo, nos acompaña esta mañana una mujer que conoce muy bien la realidad del campo y que ha dedicado varios años de trabajo a la producción agroecológica y al fortalecimiento organizativo de los productores. Se trata de Nancy Alexandra Paz Narváez, productora agropecuaria, administradora de Asopromás y tecnóloga en agroecología, quien día a día trabaja impulsando prácticas sostenibles de producción y promoviendo una agricultura más amigable con el ambiente. Nancy, muchas gracias por acompañarnos esta mañana y bienvenida a Impulso Agropecuario. Un saludo para nuestra colectividad.
1: Muy buenos días, estimado Pablo. También nuestros compañeros panelistas, ingeniero Carlos Uquizupa de AgroSapchín. Y bueno, y especialmente a quienes están siguiéndonos desde sus territorios. Qué bueno poder tener estos espacios y poder compartir de alguna manera nuestra experiencia. Sabemos que hay muchas y mientras estamos pues nosotros en contacto con la gente, pues siempre vamos a tener la oportunidad de compartir. Agradezco a Zeta Radio por la invitación y poder estar aquí esta mañana. Buen día.
0: Muchas gracias, Nancy. También nos acompaña esta mañana el ingeniero Bolívar Romero, un profesional que ha venido trabajando muy de cerca con los productores de nuestra provincia, acompañando procesos de asistencia técnica, fortalecimiento productivo y manejo sostenible de los recursos de la finca. También un emprendedor de Sacha Inca. Desde su experiencia en territorio ha podido conocer de primera mano las realidades, desafíos y oportunidades que enfrentan nuestros agricultores y ganaderos, especialmente en temas relacionados con la productividad y la salud de los suelos. Ingeniero Bolívar, muchas gracias por acompañarnos esta mañana y bienvenido a Impulso Agropecuario.
2: Buenos días, muchísimas gracias, estimado Pablo. Muy buenos días, estimados productores y productoras de Zamora Chinchipe. Les saluda el ingeniero Bolívar Romero y agradecerles por esta invitación a Zeta Radio, por permitirnos hoy día conversar sobre este tema que es muy fundamental para el éxito de cualquier cultivo, que es la fertilidad del suelo. Muchísimas gracias.
0: Gracias, Bolívar. Y nos acompaña también el ingeniero Carlos Uquizupa Herrera, profesional amazónico con una amplia trayectoria vinculada al desarrollo agropecuario, la producción sostenible y el fortalecimiento de organizaciones de productores de nuestra provincia. Actualmente se desempeña como gerente de AgroSapchín EP, desde donde viene impulsando diferentes iniciativas orientadas al fortalecimiento de las cadenas productivas, la asistencia técnica y la generación de oportunidades para nuestros productores rurales. Su experiencia le ha permitido trabajar de cerca con asociaciones, emprendimientos productivos e instituciones, promoviendo procesos que buscan mejorar la productividad, la sostenibilidad y la competitividad del sector agropecuario provincial. Ingeniero Carlos, muchas gracias por aceptar nuestra invitación y bienvenido a Impulso Agropecuario.
3: Ingeniero Pablo, muy buenos días, muchas gracias. Nancy, buenos días. Bolívar, un saludo también para Bolívar, que se encuentra en cabina, y pues también un fuerte abrazo para la provincia de Zamora Chinchipe, que nos está escuchando a través de radio y de esta radio, y bueno, felicidades también al gerente, al propietario de la radio, a Víctor, por por haber reactivado Impulso Agropecuario, que nos alegra mucho que lo esté diciendo el ingeniero Pablo y que, pues bueno, podamos retomar este tipo de programas en la provincia.
0: Muchas gracias, Carlos. Esto es Impulso Agropecuario. Agradecemos a nuestros invitados, Nancy, Bolívar, Carlos, quienes desde su experiencia nos van a permitir ir aprendiendo un poco más y sobre todo fortalecer los conocimientos, las habilidades y destrezas de nuestros productores. Antes de entrar de lleno en nuestro tema de hoy, queremos que nuestros oyentes conozcan un poco más a las personas que nos acompañan esta mañana. Y me gustaría empezar con Nancy. Nancy, usted representa a muchas mujeres rurales de nuestra provincia que día a día trabajan en la agricultura, impulsan procesos organizativos y contribuyen al desarrollo de sus comunidades. Cuéntenos un poco sobre su experiencia, cómo nace su vínculo con la agricultura y qué le ha enseñado la experiencia en la finca sobre la importancia que tiene el suelo para lograr una producción sana, sostenible y de calidad. Querida Nancy.
1: Gracias, estimado Pablito. Y bueno, creo que... Bueno, soy una mujer que viene de las familias agricultoras de este sector, ganaderas incluso, y como todos siempre hemos tenido una trayectoria. De hecho, yo estuve algunos años en la ciudad, luego retorné a mi tierra, a mi pueblo, y creo que de inicio incluso yo estaba vinculada con el tema de los centros infantiles, luego con los adultos mayores. Y en ese trayecto nunca perdí tampoco el hilo de la agricultura de mi padre, de mi madre. Entonces creo que esa conexión que siempre se mantuvo, pues hizo que también tenga yo ese apego, ese enfoque. Me acuerdo que alguna vez me invitaron a las escuelas de agroecología del movimiento campesino, que era en la costa, pero también se hacían escuelas en la sierra y en la Amazonía, y fue donde yo me integré, y a raíz de eso, o sea, fue como despertar súper interesante. En estas escuelas se hablaba mucho el tema incluso de transgénicos, que yo nunca había escuchado y que me llamó mucho la atención, y bueno, ¿qué es eso? Y no, me daba cuenta que los estábamos consumiendo aquí en la localidad. O sea, yo pensaba que era algo que estaba muy externo o en otros países, y no, era una cosa que nosotros a diario y nuestros niños también lo estaban consumiendo. Y entonces pues ahí es cuando tuve toda esta experiencia de poder vivirla, trabajar. Estas escuelas se hacían en las fincas. De hecho, una escuela se hizo aquí en donde yo vivo, en la parroquia Triunfo Dorado, aquí en El Dorado, en mi finca. Incluí a algunos amigos de aquí de este sector. Entonces es como me fui vinculando en los temas de agroecología. Entonces, y lo vi muy interesante, lo vi que, o sea, ese es el camino, y de poder promover, de poder de ya no depender de químicos, porque antes veíamos como normal que se eche los herbicidas para matar el monte, o que apliquemos muchos químicos para producir. Y pues fue donde aprendí que habían otras alternativas que eran amigables, que estaban en la finca, que estaban en nuestro entorno, y que solo teníamos que aprender a usarlas y poder aplicarlas y trabajar amigable con el medio ambiente, incluso que te cuestan menos. Entonces, esa fue como volvió mi apego, y bueno, como vemos actualmente, pues estoy ya también en la asociación, que también fui socia, fundadora, y ahora pues estoy en el rol de administradora.
0: Muchas gracias, Nancy. Nancy, muchas veces escuchamos las recomendaciones técnicas, pero nada enseña más que la experiencia vivida en la finca. Mirando hacia atrás, ¿qué errores y qué aprendizajes recuerda sobre el manejo del suelo? ¿Hay alguna experiencia que le haya demostrado la importancia de cuidar la fertilidad del suelo para lograr mejores resultados en la producción?
1: Sí, como te dije, de pronto también fuimos parte de esas personas que usamos una bomba con glifosato para matar la maleza, que en realidad no es maleza, es buenaza, porque ahora pues se lo hace con motoguarañas, y todo eso sirve para devolverle al suelo su materia orgánica. Y nos damos cuenta que cuando fumigamos, pues el monte moría y todo el suelo quedaba como descubierto, directo al sol, matando la materia orgánica, como digo. Cuando uno se poda, por ejemplo, el cacao, las ramas al suelo, y ya no están estos microorganismos para que las descompongan, porque cuando ya usamos el glifosato, ya los matamos. Entonces, y hacemos más dependencia porque tenemos que usar otros fertilizantes químicos que incluso son muy caros para ir y aplicarle, y que esto a la final afecta a nuestra salud. Entonces ahí nos dimos cuenta de la importancia que tenía el suelo, y ahí darnos cuenta que el suelo se volvía como duro, un suelo agrietado, pero que ya no soportaba. Y yo decía, o nos decían alguna vez, es como nosotros salir al sol y sin una gorra. Nos enfermamos. Entonces lo mismo con el suelo, y ahí vemos la importancia, y ahí claro, a través de los microorganismos también para que ayuden a descomponer las hojarascas o la maleza, que decimos, que yo le digo ahora buenaza, porque eso también ayuda a que devolverle lo que se le quita al suelo. También el tema de hacer la agroforestería, de sembrar algunos forrajes que luego uno los puede como desmontar cada 3 meses. Por ejemplo, yo siembro el tema del limoncillo, que es parecida a la hierba luisa. La sembramos en hileras distantes, que pues cada 3 meses uno las poda, y esas se las vuelve al suelo y se aplica microorganismos para que se descompongan. Entonces es una forma como de cuidar el suelo y de darle la materia orgánica, lo que necesita, y a través de ella pues la planta pueda aprovechar estos nutrientes.
0: Muchas gracias, Nancy. Felicitaciones también por ese interés que usted tiene como productora, primero de formarse, capacitarse, y luego también de compartir la experiencia con sus compañeros. Felicitaciones también a Sopromás por esas iniciativas y por estar trabajando día a día, y a todas las organizaciones también que trabajan en forma asociativa. Vamos a ir interactuando. Damos el paso a Bolívar. Bolívar, nos gustaría que nuestros oyentes conozcan un poco más sobre su experiencia trabajando junto a productores de distintos sectores de nuestra provincia. El contacto permanente con agricultores y ganaderos permite conocer de cerca sus desafíos, sus necesidades, pero también sus logros y experiencias exitosos. Desde esta realidad, ¿qué ha podido observar en territorio? ¿Qué enseñanzas le ha dejado el trabajo junto a nuestros productores? ¿Y qué le ha permitido comprender sobre la importancia que tiene el suelo para la productividad, la rentabilidad y la sostenibilidad de las actividades agropecuarias? Bolívar.
2: Bueno, gracias, Pablo, por la palabra. Acerca un poco de mi experiencia, de mi trayectoria como técnico agrónomo, tomaré las palabras de Nancy. Vengo de una familia igualmente de agricultores, ¿sí? El ejemplo de la agricultura, todas las enseñanzas, todo lo que de niño aprendí fue por parte de mi madre y de mi abuelita, que fueron productoras de plátano, de papaya, de maíz, de cítricos. Entonces, de ahí nace mi amor al campo, ¿no? Mi formación fue en la ciudad de Loja, donde adquirí mi título como agrónomo, y mi primer trabajo o empleo fue en la provincia de Pichincha, ¿sí? En Quito, donde aprendí muchas cosas acerca de la fertilidad del suelo. Aprendí mucho de mis compañeros que llevan y manejan bastante la agroecología, ¿no? Igualmente mi mentor, el doctor Feren Sandor, fue mi mentor y me enseñó el tema de la agroecología, y desde ahí fue poco a poco donde me fui enamorando y entendiendo de que para que un cultivo sea sostenible en el tiempo debemos trabajar fundamentalmente en la fertilidad del suelo, ¿sí? Eso, el trabajo que se realizó allá siempre ha sido de carácter, como les digo, agroecológico, por lo cual yo le pongo toda mi fe, toda mi fuerza al campo en fomentar el tema agroecológico y orgánico, ¿sí? En cuanto a mi profesión, donde me desarrollo o donde yo aplico es en el cantón Yanzaza, donde hemos ya trabajado con algunos productores, ¿sí? Nuestros agricultores han, juntamente conmigo, han comprobado que el éxito de una finca comienza desde el suelo muchas veces, ¿no? Muchas veces, como mencionaste, nosotros pensamos de que el problema está en la semilla o está en la planta, ¿sí? Pero al revisar nos encontramos de que el suelo está agotado, compactado y con muy poca materia orgánica, ¿sí? También hemos comprobado que los suelos se obtienen mejores cosechas, reducimos gastos, como mencionó Nancy, cuando aplicamos estas buenas prácticas, reducimos gastos de fertilización, hacemos que los cultivos sean más resistentes y también la tierra responde cuando la cuidamos adecuadamente, cuando incorporamos materia orgánica, cuando incorporamos microorganismos, ¿sí? Cuando aplicamos los cobertores vegetales en nuestros cultivos, aseguramos la fertilidad y la sanidad de nuestro suelo.
0: Uh-huh. Muchas gracias, Bolívar. Bolívar, para continuar, una de las ventajas de acompañar procesos productivos en diferentes comunidades es que se pueden observar prácticas que generan buenos resultados y otras que terminan limitando el potencial de una finca. Uh-huh. Desde su experiencia, ¿qué características tienen aquellas fincas que logran mantener suelos saludables y productivos y qué lecciones considera que pueden extraer nuestros productores de esas experiencias exitosas, Bolívar?
2: Gracias, Pablo. Durante todo este tiempo trabajando con nuestros productores, he aprendido a diferenciar cuando el tema de las fincas que tienen mayor rentabilidad, que tienen mejores cosechas, es cuando yo voy y les pregunto a los agricultores, ¿usted sesga con guadaña o le aplica glifosato? Eso es lo primero que le pregunto. Porque desde ahí yo ya me hago un pequeño panorama de lo que voy a escuchar y a enfrentar, y desde ahí también para poder corregir algunas cosas que necesiten, ¿no? Pero lo que yo siempre les pregunto desde entrada es, ¿sesga o aplica matamonte? Entonces, algunas fincas que ya venimos trabajando, ellos no aplican matamonte, ¿sí? Todo es la sesga con la motoguadaña o aplicando controladores o herbicidas de carácter orgánico, como es ahora actualmente están utilizando bastante el mucílago de cacao, que también actúa como un quemante para controlar estas malezas que les decimos comúnmente nosotros. ¿Sí? Eso, aplicar la aportación de materia orgánica. Hay muchos productores que ya vienen trabajando con nosotros y ellos ya aplican lo que es un biol, ¿sí? Ellos ya entienden de que nosotros tenemos que aportar algo a nuestro suelo, ¿no? A mí siempre me gusta comparar el suelo con una cuenta de ahorros. Mientras solo retiramos la cosecha, toda la producción que nos sale, ¿sí? Y nunca depositamos lo que es la materia orgánica. Entonces, algunos productores ya lo hacen. O sea, ya saben que tienen que cuidar su suelo, no aplicando matamonte y aplicando materia orgánica, ¿sí? Eso es lo que me ha dado la experiencia con los agricultores. Me gusta trabajar con ellos, explicarles cada pasito, porque hay muchas de las veces que ellos se quedan como que, y eso no me explicaron, eso la casa de agroquímicos o cosas, eso no me explicó. Entonces, cosas muy pequeñas que parecen que no repercutiera en los cultivos, me gusta enseñarles bastante para que sepan lo que están aplicando, cómo lo deben hacer y en qué momento lo deben hacer, para que puedan seguir adelante en su labor como agricultores. Eso, Pablo.
0: Muchísimas gracias, Bolívar. Nos encontramos con Nancy, Bolívar y Carlos hablando sobre las experiencias en el tema del manejo y conservación del suelo. Vamos con Carlos. Carlos, nos gustaría también que nuestros oyentes conozcan un poco más sobre su experiencia trabajando junto a productores, asociaciones e instituciones vinculadas al desarrollo agropecuario. A lo largo de su trayectoria ha tenido la oportunidad de acompañar a diferentes procesos productivos y conocer de cerca los desafíos que enfrenta el sector rural. Desde esa experiencia, ¿qué aprendizajes, Carlos, le ha dejado el trabajo junto a productores y organizaciones y por qué considera que la gestión de la fertilidad del suelo debe ocupar un lugar prioritario cuando hablamos de productividad, sostenibilidad y desarrollo agropecuario? Carlos.
3: Desde que tuve la oportunidad de arrancar mi vida profesional en el Ministerio de Agricultura como técnico de fortalecimiento de organizaciones productivas, pude acceder a información y a formación de parte del Ministerio que nos permitía tener la la metodología para evaluar, para poder acercarse a las organizaciones, para poder de pronto con rigurosidad conversarles de la necesidad, de las necesidades frente a las obligaciones también que se tiene como organizaciones, y lógicamente de ir construyendo dentro de este fortalecimiento organizacional una línea que nos permita llegar al desarrollo productivo, que es lo que se busca, ¿no? Hay un error en las organizaciones productivas cuando se forman, o cuando se formaban, porque nosotros trabajamos con cerca de 105 organizaciones productivas en el Ministerio de Agricultura, y había un error que muchas de las veces solo se formaban porque existían incentivos a disposición o a disponibilidad en algún programa específico. Y pues luego estas organizaciones empezaban a tener ya problemas y muchos más problemas para poder generar desarrollo dentro de sus mismas estructuras organizacionales. Ahí nos enseñaban un poco respecto a cómo la organización tendría que diagnosticar sus necesidades, cómo la organización tendría que establecer una hoja de ruta, cómo la organización debería, dependiendo del grado en el que se encuentre, cómo la organización debería establecer esta hoja de ruta en función de su productividad, pero sobre todo basado en costos, porque el problema más importante de las organizaciones productivas es cuando ya existe problemas de recursos, ¿no? Porque finalmente se sobrecarga estos recursos al presidente o al administrador o cosas por el estilo, y que luego pues termina en conflictos internos y termina fracasando como organizaciones productivas. Como parte de la herramienta de este diagnóstico es justamente buscar los objetivos de las organizaciones, justamente buscar los objetivos hacia dónde apuntan estas organizaciones. Cuando íbamos caminando con las organizaciones, hablando con ellos, muchas de las veces no teníamos la metodología para enfocar los problemas y empezar a dar soluciones problema por problema. Pero se podía evidenciar y se puede evidenciar porque la información es vigente, todavía no se ha perdido, es la misma realidad, es que las organizaciones productivas siempre buscan maquinaria, siempre buscan de pronto herramientas, pero muy poco se enfocan en el suelo. Digo esto porque a veces buscamos también abonos, pero no nos enfocamos en el suelo. Entonces, después de ese paso por el Ministerio de Agricultura, tuve la oportunidad de estudiar una maestría en producción pecuaria con enfoque en cambio climático, específicamente en suelos, porque hice una tesis en óxido nitroso, en la emisión de óxido nitroso de parte del suelo, que es uno de los gases de efecto invernadero más fuertes que puede existir, superior al metano y superior al carbono. Ahí tuve la oportunidad de poder enfocarme bastante en suelos y sobre todo en microbiología de suelos, que es una situación bastante importante. Tuve la oportunidad de tener muy buenos maestros sueleros en el departamento, digamos, o en la escuela más fuerte de suelos en Latinoamérica, de la Universidad Agraria de La Molina en Lima, Perú. Pues esa experiencia me permitió acercarme o conocer un poco la realidad de la dinámica de los suelos, ¿no es cierto? De algo muy básico que se llama la mineralización de los suelos. Entonces, de esta realidad, porque bueno, mis estudios los busqué en función de una necesidad en la misma que trabajaba, que era el fortalecimiento agropecuario, agroproductivo, pero sobre todo asociativo, me permití enfocarme mucho en suelos tropicales y entender un poco la dinámica de la microbiología. Entonces, ahí descubrí, aprendí, porque ya estaba descubierto, ya lo tenían el conocimiento desarrollado, que el suelo no necesariamente necesita la aplicación de microorganismos, perdón, de elementos químicos, porque también pues, se puede hacer una agricultura convencional, no es lo que se recomienda, pero se empezó a visibilizar cómo los microorganismos son mucho más eficientes, trabajan en simbiosis con la planta y generan este efecto de algo básico, como digo, que se llama la mineralización. Entonces se entendió el término mineralización, que es como para fines didácticos es el acto de dar de comer a la planta o desdoblar los nutrientes del suelo y darle de comer a la planta, ¿no? Las acciones de las micorrizas, las acciones de los bacilos, las acciones de diferentes, porque hay un montón de microorganismos en el suelo que ya se conocían, ¿no? A mi retorno de la maestría, pude ver que iba avanzando en el Ecuador también el tema de la biotecnología. Entonces, ahí tiene mucho que ver con cómo a través de la biotecnología pues se puede ir llevando esta situación. Luego, pues bueno, por confianza de la señora prefecta, me permitió ingresar en el Ministerio de Agricultura luego de un paso por una asociación productiva donde logramos aplicar todo esto, este conocimiento que es la aplicación del ordenamiento estatutario, de la reglamentación adecuada, de la planificación estratégica, de la búsqueda de mercados a través de la básica tabla de costos para poder hacer sostenible un negocio. Pasamos por eso, hay un paso por la asociación APOSAE, por la Federación APOSAE, donde logramos pues tener un encadenamiento importante de comercialización desde nuestra provincia hasta Bélgica con la exportación de chifle, ¿no? Esto fue esa es una de las cosas más importantes que hemos podido lograr hacer, y sobre todo que tiene un impacto directo en los productores porque genera un proceso de exportación con valor agregado hacia Europa y con un proceso de expansión. Estamos exportando alrededor de un contenedor cada mes o cada dos meses, dependiendo del cliente y dependiendo también de la cantidad que quiera, si es de 20 o de 40 pies. Pero se tiene un valor importante de exportación de chifle orgánico, de yuca y de plátano para Europa. Bueno, entre otras cosas, el desarrollo de la marca Sancu, un poco el tema de normativa de producción orgánica, los conceptos de la producción orgánica. Ahí nos fuimos introduciendo un poco en la aplicación de los microorganismos. Desarrollamos 16 fórmulas de microorganismos eficientes basados en EMAS, ¿no? Que es organismos de montaña, y que sobre todo tenían estas 16 fórmulas que son enriquecidos para diferentes estadios de la planta, ¿no? Para floración, para fructificación, para engrose, etcétera. Como decía antes, posterior al paso por APOSAE, la señora prefecta tiene la confianza de que dirija Agropsachín, y lo primero que hicimos fue justamente eso en Agropsachín: darle fuerza a los microorganismos para generar la mineralización en los suelos desgastados. Porque desde el paso del Ministerio de Agricultura, como parte de la problemática fundamental de Zamora Chinchipe, es que nuestros suelos ya se encuentran desgastados. Y no podemos generar dentro de la filosofía de producción sostenible bajo los TPLs, que es los territorios de producción limpia, no podemos, y como dijo Bolívar, incentivar a que se utilicen químicos, a que se haga una agricultura convencional, a que se utilicen glifosatos o a que se utilicen los SIDAs que se conocen dentro de la producción, ¿no? Los fungicidas, los herbicidas, los insecticidas o cualquier SIDA que podría generar afectación a la salud. Entonces lo que hicimos fue trabajar con una bacteria específica que es Bacillus subtilis, desarrollando un producto que lo hemos denominado ya el año pasado Biosachín. Lo hemos puesto a disposición de las organizaciones productivas de forma gratuita en primera instancia, porque probablemente en algún momento toque tomar la decisión como empresa pública de poner un costo de sostenibilidad, porque la demanda está creciendo, pero nos hemos permitido pues el desarrollar este producto a base de Bacillus subtilis, Lactobacillus y levaduras. De hecho, Bolívar es un técnico de la empresa pública que está aplicando bastante los microorganismos aplicando Biosachín. Vamos a hablar de Biosachín porque tiene estos tres microorganismos específicos en las diferentes fincas. Y eso está generando una muy buena acogida, hay un muy buen efecto. De hecho, yo mucho, muy aparte de que soy, de que estoy en el espacio de la gerencia de la empresa pública, también soy socio de una organización productiva porque tengo también cultivo de plátano, que es lo que me llevó a la organización productiva en primera instancia. Ahora ya tengo café y cacao también, pero también lo apliqué en el plátano, ¿no? Entonces fue espectacular la reacción, muy buenos colinos que salen luego, la salud de la mata aumenta, el peso del grano es muy bueno en plátano también. Entonces hay un efecto saludable en el suelo porque la planta tiene a disposición muchos más nutrientes, ¿no? Entonces un poco basado, traté de unificar la pregunta que me hacía Pablito, es que finalmente la experiencia me permitió llegar a un cuello de botella que es efectivamente la salud y la disponibilidad, la salud del suelo y la disponibilidad de nutrientes en el suelo por el desgaste lógico que ha tenido hasta el día de hoy, desde que ingresó aquí el colono, el mestizo, ¿no? Que somos nosotros, y que pues generó una especie de desequilibrio en este ecosistema tan frágil. Pero lo más abrasivo es la ganadería a nivel provincial, porque la pezuña del animal genera erosión, porque la compactación que hablaba Bolívar, etcétera, etcétera. Entonces, también Biosachín estamos ya generando que nuestros 10 veterinarios tengan como obligación, digamos, o bajo una disposición, que tener al menos un beneficiario donde se empiece a probar en pasturas a nivel provincial. Esto con la finalidad de mejorar también la calidad de pastos, el volumen de pastos, y que la presión de la ganadería sobre los pastizales empiece a reducirse para mejorar la capacidad de carga, y de esta manera podemos restar presión sobre los bosques para no generar la expansión de la frontera agrícola.
0: Muchísimas gracias, mi estimado Carlitos. Y estamos viendo, ¿no? El suelo es la base, es la estructura. Igual cuando queremos levantar un edificio, si no hacemos un adecuado análisis de suelo, ese edificio no va a soportar todo el paso de los años. Los microorganismos es lo que le da la vida al suelo. Es como si tuviésemos toda una cantidad de minerales o nutrientes, y si no trabajamos en el tema de los microorganismos, las plantas al final no lo va a poder aprovechar. Carlos, frente a esa realidad que ya usted la planteó, ¿qué deberían de hacer todas las instituciones que se encuentran trabajando en materia del fomento agropecuario en la provincia de Zamora Chinchipe?
3: Bueno, yo creo que la responsabilidad más grande la llevamos nosotros. La responsabilidad más grande hoy por hoy la llevamos los gobiernos provinciales. Y entiendo que también es un trabajo de mucha responsabilidad y mucha rigurosidad, porque la demanda es extraordinariamente amplia. Yo siempre, cuando converso con los productores, con las asociaciones productivas, cuando se los visita un poco en territorio, uno se da cuenta de que cada quien defiende con mucha fuerza su área, ¿no? Por ejemplo, los ganaderos dicen, no, es que esta provincia es ganadera y tiene que ser lo más importante. Sí, pero también existen efectos que hay que tratar de consolidar un poco en ideas generales, globales. Entonces, esta responsabilidad mucho más grande es nuestra, porque los cafeteros dicen lo mismo, los cafetaleros, perdón, dicen lo mismo. Dicen, no, el café es lo que más se exporta libre de deforestación de la provincia, porque los de la Pitahaya dicen, hay que diversificar hacia la Pitahaya. Entonces, todo el tiempo la gente defiende su espacio, ¿no? Aquí está Bolívar, que también es productor de sachainchi, entonces dirá, no, es que el sachainchi es lo más importante porque es un producto que es de aquí, de la zona, y que tiene unas características especiales, y es cierto. Entonces, tratamos un poco de rectorar la producción a nivel provincial desde el equilibrio, con la finalidad de generar articulación hacia los GATS cantonales y parroquiales, pero en una sola línea. Por eso es que hemos decidido desde ya hace algún tiempo de que los TPLs sea como la línea que dirige nuestros principios. Estamos ya en segundo debate de esta ordenanza importante que se va a generar para que todos nos enmarquemos en eso. Y también estamos logrando la estructuración ya de las ideas claras de Agropsachín como la empresa pública de fomento productivo, pero que también genera rentabilidad. porque la empresa pública se genera con la necesidad de generar rentabilidad social y rentabilidad económica para beneficio del cierre de las cadenas de valor en la provincia de Zamora Chinchipe. Entonces, yo creo que lo primero que tenemos que hacer es hablar el mismo lenguaje entre todas las entidades de fomento productivo, de las que tenemos las competencias, sobre todo, que es la prefectura o AgroSachin, como empresa pública adscrita a la prefectura, y también los GATS parroquiales. En este momento, por la nueva ley de los GATS, tal vez los GATS cantonales ya están replegándose de esa acción, ya no pueden intervenir, pero y también pues hay otra baja, que es que el Ministerio de Agricultura tuvo una fusión con el Ministerio de la Producción, si no estoy mal, y que también un poco pierde el poder de decisión y de fuerza a nivel de territorios. Esperemos no sea así, pero de lo que se entiende y de lo que algunas instituciones a nivel nacional nos dicen es que la carga va a venir con mucha fuerza a los GATS provinciales. Entonces, en este sentido, Pablito, lo que buscaríamos un poco es que la prefectura con AgroSachin, y bueno, lógicamente con la responsabilidad que tengo por estar al frente de esta institución, podamos hablar el mismo lenguaje en la provincia con un enfoque a largo plazo que nos permita seguir estos objetivos. Digo esto porque, por ejemplo, el cacao tendría que tener una base sólida, que es la producción sana en TPLs, y también buscar calidad a través de la caracterización del sello de cacao originario que está impulsando la prefectura, que ya la tenemos también ya reconocido por el SENADI y que ya estamos empezando con ese reconocimiento a nivel provincial. Entonces, lo que tenemos que, vuelvo a reiterar esta parte, lo que tenemos que hacer en la provincia para tener un solo enfoque de fomento productivo, creo que es hablar un mismo lenguaje y sobre todo solucionar problemas macro. El problema macro de la provincia es el suelo. Tenemos que enfocarnos en el suelo primero, irlo solucionando, luego podríamos ir solucionando otros temas, pero hay que ir por la base, ¿no? Y a la par estamos trabajando en genética, no hemos dejado de trabajar en genética, a la par estamos trabajando en manejo, estamos metiéndole los conceptos que hace un momento también Nancy hablaba de la agroforestería o las silvopasturas, con la finalidad de que eso también sea un concepto claro, que sea una línea de ideas macro. También se está trabajando en el tema de industrialización, estamos entregando maquinaria a organizaciones fortalecidas que vemos que son cuellos de botella y necesidades urgentes. Cada año se plantea estas necesidades y se soluciona, y también al final de la cadena en la punta de lanza que lo denomino yo, está las redes de comercialización, que no dejamos de trabajar en eso con la finalidad de que todo esté articulado y cerrado los ciclos dentro del proceso productivo. Nuestra base, lógicamente, son los microorganismos. Esa es la base fundamental de la provincia. Debería ser la base fundamental de la provincia, y nosotros tenemos la planta más grande de producción de bioinsumos con la finalidad de abastecer dentro del concepto de rentabilidad social a la provincia. Entonces, estamos en ese camino, pues, y seguimos tratando de estructurar las ideas de forma organizada y que no demos tiros al aire, como se conoce coloquialmente, ¿no?
0: Muchas gracias, mi estimado Carlos. Nos encontramos en Impulso Agropecuario, conversando con Nancy Bolívar y Carlos sobre la importancia del suelo. Y hemos visto, ¿no? El suelo debe ser causa común en la provincia de Zamora Chinchipe. Son suelos que por origen no tienen toda esa fortaleza que tienen los suelos del norte de la Amazonía y del norte del Ecuador. Ahora, yo planteo lo siguiente, ¿no? Ya sabemos que hay una realidad, son suelos que naturalmente están frágiles y que están soportando toda esa carga productiva, diferentes cultivos, diferentes sistemas de producción. Y planteo a nuestros invitados, ¿qué pasaría con nuestros cultivos, nuestros pastizales, nuestra producción agropecuaria de la provincia de Zamora Chinchipe, si no nos enfocamos en trabajar la fertilidad del suelo? ¿Hacia dónde va nuestros sistemas productivos? Me gustaría conocer cuál es la reflexión al respecto de Nancy.
1: Ya, bueno, creo que sí es algo que nos debe preocupar, porque en primera instancia pues va a haber escasez de productos agrícolas. Vamos a tener reducidos, y eso que implica incluso una carga para el Estado, porque a lo mejor hasta tendrían que importar los productos, como ya incluso lo hacen. Por eso yo digo, es importante la agricultura que nosotros promovemos, que es una agricultura agroecológica, porque esa es sostenibilidad. Al menos yo, cuando veo a mi mamá sembrando sus hortalizas, nosotros en la finca tenemos plátano, tenemos papaya, tenemos diversidad de productos, entonces nosotros de cierta manera estamos aliviando incluso esa carga de tener que ser haber escasez de alimentos si se tenga que importar de otros lados. No, se los tiene aquí en el territorio. Entonces creo que es muy importante enfocarse en eso y seguir promoviendo estos espacios del tema de la fertilidad del suelo, porque si no vamos a llegar. Ya mismo la minería es un factor que ya ha determinado o ha creado esta crisis para los productores que estamos en finca. Nos ha ido bien porque el plátano ha subido de precio, la yuca ha subido de precio, pero para las ciudades o para otros sectores, pues sí se van a ver afectados, ¿no? Porque esto va a subir el precio de su canasta básica incluso. Entonces, creo que sí, lo que está haciendo Agrosechín, creo que es un muy buen punto el tema de tener los bioinsumos y que se pueda proveer, porque a veces también nosotros podemos decir, no, hay que hacer esto, pero ¿dónde los tengo? ¿Quién me los va a dar? Si no lo sé hacer, porque se necesita también generar todos estos procesos y algunas personas pues queremos también que se nos disponga de una manera más eficiente o más rápida y no tener que hacer todos los procesos, y pues ahí los podemos obtener. Entonces, eso desde mi punto de vista.
0: Muchísimas gracias, mi estimada Nancy. Ya vemos, ¿no?, el punto de vista del productor, hacia dónde va nuestra producción, hacia dónde va Zamora Chinchipe. Bolívar, desde la parte técnica, ¿hacia dónde va la provincia de Zamora Chinchipe en materia agroproductiva, en materia de rentabilidad, si no se mira el tema del suelo?
2: Gracias, Pablo. ¿Hacia dónde vamos? Sí es muy, muy, muy importante tener en cuenta hacia dónde vamos, porque nosotros como seres humanos deberíamos garantizar que estos productos que nosotros vamos a consumir sean saludables, que sean libres de químicos, ¿no? Entonces debemos también por ética, cultivarlos de la mejor manera para que sean saludables para nuestros consumidores, para nuestros clientes, ¿sí? Nuestra provincia posee una riqueza natural, ¿sí? Por esto de la minería y todas esas cosas. Pero a la vez esto genera desafíos importantes. ¿Por qué? Porque aún por estas temporadas vemos que el invierno el año anterior azotó duramente nuestra provincia, ¿no? La parte de las riberas del río Yanzaza, el Pangui, donde se produjo el aluvión

0: de esto de los aluviones, producto de la minería y todo esto, ¿no? Si seguimos produciendo sin devolver al suelo los nutrientes, algún momento se va a agotar, ¿no? Entonces debemos tener que echarle más fuerza. Por eso mi motivo, mi fuerza, mi esfuerzo es de ayudar a los productores que están queriendo volver a retomar la fertilidad de su suelo causado por estos aluviones, ¿no? Entonces yo siempre como técnico les digo, ya no pasa nada, yo les ayudo con el traslado del producto para que lo apliquen, para que vayan metiéndole más vida al suelo, ¿sí? Algunos lo han aplicado muy bien, les ha dado resultados excelentes, ¿sí? Aún, como dijo el ingeniero Carlos, ha incrementado la demanda de este producto, porque así como lo hemos probado, ha dado sus resultados, ¿sí? ¿A dónde vamos? Vamos a cambiar esto de la producción tradicional y convencional que se la viene haciendo, ¿no? A mí nunca me ha gustado satanizar los agroquímicos ni nada de eso. A mí siempre me ha gustado combinar estos productos, estas herramientas que tenemos para la producción. Cuando yo me encuentro con un productor que ya viene trabajando de manera convencional, yo no le digo, no aplique esto, no. Desde mi parte técnica siempre le digo, ¿sabe qué? Mire, vamos a hacer esto de una forma de transacciones, o sea, vamos a ir paso a paso cambiando transaccionalmente la manera de cultivar convencionalmente con agroquímicos a la parte ya más agroecológica, ¿sí? Porque cambiar esto, cambiar la mentalidad de que ya nos han venido metiendo de agroquímicos, que de manera convencional aplicar tantas cosas, ya estamos como que ya programados para hacerlo de esa manera. Entonces mi rol aquí es de incentivar a los productores de que miren, tenemos que trabajar en la fertilidad del suelo con estos productos que ya lo tenemos a la mano, lo estamos probando, hemos visto resultados. Entonces lo único que necesitamos de ustedes es el compromiso para que ustedes mismos vayan encaminados a esta producción agroecológica y orgánica, ¿sí? Cuando nosotros incrementamos materia orgánica al suelo, vamos también bajando los costos de fertilizantes químicos, ¿sí? Que son más caros que los que producimos orgánicamente. Aparte, las plantas tienen mayor resistencia a plagas y enfermedades, por ende ya no aplicamos más insecticidas, fungicidas, vamos bajando los costos de producción, donde ahí se va a ir viendo reflejado la rentabilidad de nuestro cultivo. Entonces, a mí me gusta trabajar de esa manera, tratando de ir combinando, cambiando la manera de cultivar paso a paso con la aplicación de estos bioinsumos, ¿sí? Eso, estimado Pablo, más adelante también ya les voy a explicar de este producto que está lanzando la empresa, que es BioSachin, la forma de cómo aplicarlo, de cómo aplicarlo, cada cuánto aplicarlo y qué labores culturales debemos realizar. Eso por aquí.
1: Muchas gracias, Bolívar. Y Carlos, para cerrar este segmento, como generador de política pública y en esa dualidad de ser al mismo tiempo productor, integrante o socio del tejido organizativo mediante APOSAE, Carlos, ¿hacia dónde va la provincia de Zamora Chinchipe si no nos enfocamos todo el tejido organizativo institucional en conservar y gestionar la fertilidad del suelo?
2: A ver, aquí quiero referir un poco el tema a llevarlo a algo bastante técnico, ¿no? Porque la verdad no quisiéramos generar solamente especulaciones, el sucedería tal o pensaríamos en tal situación. De algo que está probado, hay un punto de no retorno en el suelo, que dentro de la producción sostenible o de la producción saludable, genera un punto de no retorno. ¿Qué significa esto? En el concepto de degradación del suelo, o sea, cómo el suelo se va degradando, cómo el suelo va perdiendo sus propiedades, su capacidad de retención de agua, la pérdida de la microbiología, la pérdida de su estructura como tal, porque el suelo es un elemento vivo, es una situación que tenemos que verlo no como

0: no como lo que normalmente nosotros hacemos, que simplemente es poner algo en el suelo para que nazca y esperamos, o ponemos químicos y esperamos que salga. No, sino al contrario, es un elemento vivo. Cuando nosotros aplicamos glifosato, por ejemplo, que es algo que se venía conversando hace un momento, aplicamos glifosato, se genera una acidificación del suelo, se genera un estado de pH del suelo que evita el desarrollo natural y apropiado de la microbiología del suelo, y por ende, pues lógicamente hay una menor simbiosis entre la raíz y los microorganismos, y por ende, lo que decía Nancy hace un momento y Bolívar también, cuando hablaban de cómo controlar la maleza, pues existe el suelo proporciona menos nutrientes a la raíz y por ende pues a la planta, al fruto, y es lo que necesitamos, ¿no es cierto? Entonces, lo que buscamos nosotros un poco como empresa pública, como en esta dualidad que menciona usted, Pablo, yo quiero también enfocarme en que tengo un sistema agroforestal donde he sembrado musáceas, diferentes tipos de musáceas, ya sea plátano, guineo, artón, dominico, barraganete, seda. Puedo observar cómo está la salud del plátano o de las musáceas frente a espacios que han sido procesos de reconversión de ganadería, donde el suelo está compactado, donde solo ha habido bracharia de cumes, que es una gramínea que extrae fundamentalmente nitrógeno del suelo. Entonces, si no existe un proceso específico de política pública que fomente la microbiología del suelo, que fomente la agroforestería o las silvopasturas, lamentablemente la provincia de Zamora Chinchipe llegaría a este punto de no retorno, lo que haría, consecuentemente, lo que dice Nancy, es reducir la productividad, bajar el nivel de producto producido por área, ¿no es cierto? Entonces, cada hectárea va a tener menos quintales de café, menos quintales de cacao, menos racimas de plátano, lo que conllevaría primero a que el productor ya no lo vea al campo como una actividad rentable y empiece a generarse este efecto que dice Nancy, ¿no? Que ya se está generando, la yuca ya viene de fuera, el plátano ya viene de fuera, y encontramos en las fruterías o en las verdulerías, ya encontramos plátano de la costa, yuca de la costa. Y esto hará, pues, que perdamos el control de la seguridad y la soberanía alimentaria. Esto es importante. Primero, que son nuestras semillas, nuestros sabores, nuestras tradiciones. Y segundo, es que al no tener control sobre cómo estamos produciendo, ¿cómo sabemos qué tanta carga de los SIDAs que les decía hace un momento podemos estar ingiriendo? Porque son productos netamente cancerígenos. O sea, un glifosato está ligado a enfermedades muy fuertes, ¿no? Esto hace de que tengamos mucho efecto en la salud humana. Entonces, como entes rectores, estamos tomando este tema con muchísima responsabilidad. Tenemos todos los ejes de trabajo. El trabajo en la empresa pública y el movimiento productivo es extraordinariamente amplio, porque no solo trabajamos sobre el suelo, no solo trabajamos sobre la capacitación, sobre la inseminación, sobre el desarrollo investigativo del cacao, trabajamos sobre todas las áreas. Pero en esa gama de trabajo, que es muy amplio, que no lo vamos a descuidar y tampoco nos quejamos porque es nuestra responsabilidad, en toda esa gama estamos tratando de enfocarnos en lo más sensible, y lo más sensible es la vida del suelo. Entonces, por esa razón, pues, yo creo que como la pregunta lo dijo, ¿no? Como entes rectores tenemos esa responsabilidad y estamos enfocándonos cada vez más. Aquí quiero contar una particularidad, y la particularidad es que hemos presentado un proyecto al BEDE. Esta semana que viene nos dan una respuesta respecto a esto, porque queremos lograr un paso más allá en la microbiología de los suelos. Y es que esperamos tener un laboratorio para potenciar la planta de bioinsumos a un nivel mucho más específico. O sea, queremos no solo aplicar el conocimiento, sino innovar a un nivel que nos permitiría ser rectores y pioneros en la Amazonía. ¿Qué significa esto? Es tener un laboratorio que nos permita ir a la finca de Nancy y extraer de su montaña los microorganismos, aislarlos y a estos microorganismos nativos poderlos reproducir de forma comercial en esta fábrica de bioinsumos, ponerlos a disposición del sector de Triunfo El Dorado, por ejemplo, ¿no es cierto? A Bolívar, que tiene en Timbara su terreno, hacer lo propio, ir hasta Timbara, extraer los microorganismos de este sector y poderlos poner en el campo con la finalidad de poder tener una mejor eficiencia con microorganismos nativos, que sabemos que también los que se venden comercialmente están pues en nuestras montañas y en nuestra naturaleza de forma natural. Así es que eso es lo que estamos buscando para tener una situación mucho más clara, mucho más precisa a nivel provincial.
1: Muchas gracias, Nancy, Bolívar y Carlos. Esta es nuestra primera pausa y volvemos con temas de interés. E invitamos a nuestra audiencia a permanecer. Vamos a hablar sobre el tema análisis de suelo, EMAS, y ya nos hemos enfocado en este primer segmento sobre la problemática y ahora sí vamos a las alternativas de solución. Esto es Impulso Agropecuaria. Dígame.
0: Pablito, sí, solo pedirles a usted y a los compañeros que están aquí, me voy a tener que retirar en este momento de la entrevista, lamentablemente, porque estamos con la feria de Tundaime. Entonces, como gerente de la empresa pública, no puedo perderme una sola feria productiva, así es que estoy ya camino para el PAN y para Tundaime, que hoy es la feria productiva abajo. Así es que, más bien, quisiera dar un pequeño saludo final a la provincia. Estamos actuando con toda la responsabilidad del caso para la producción saludable, enfocados en la salud de los alimentos, en la soberanía, en la seguridad alimentaria. Estamos enfocados en eso con mucha fuerza, así es que tengan siempre la seguridad en la provincia de que nuestra responsabilidad como entes rectores está en todas las cadenas de valor, pero sobre todo en la salud de la comunidad cuando consume nuestros alimentos, ¿no? Garantizando calidad de productos, garantizando genética, garantizando mercados, garantizando encadenamiento, garantizando todo lo que podamos hacer para poder crecer a nivel provincial y ser pioneros a nivel provincial, ¿no? Esta es una visión de la señora prefecta desde hace muchos años también y que nos ha pedido específicamente que le pongamos énfasis con toda la fuerza en la escasez de recursos, porque también no hay muchos recursos como para poder aplicarlos, pero también estamos generando proyectos que nos permitan captar recursos, estamos generando nuevas líneas de financiamiento, de inversión, de reinversión, modelos de negocio que nos permitan financiarnos de otra manera. Así es que estamos bastante contentos con lo que estamos haciendo y que esperamos que las organizaciones, que los productores independientes y que los demás entes de fomento productivo también sepan articular con nosotros con la finalidad de canalizarnos hacia el mismo sentido. Así es que un saludo fraterno a la provincia, a los productores. Seguimos aquí en pie de lucha siempre. Esto es una batalla constante todos los días para mejorar la producción de la provincia y sobre todo para generar esperanza en el campo, que es lo que buscamos, ¿no? Un saludo para Nancy, para Bolívar y pues lo propio para usted, estimado Pablito. Un fuerte abrazo y nos vemos en otro momento. Muchas gracias.
1: Muchas gracias, mi estimado Carlos. Buen viaje y seguimos conversando. Pausa y volvemos.
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4: Muy buenos días a todos quienes están conectados a Impulso Agropecuario. Muchas gracias a nuestra audiencia, muchas gracias a nuestros invitados. Estamos con Nancy Paz Bolívar y Carlos, que ya se retiró para ir a una feria agropecuaria. Estamos analizando el tema de hoy, gestión de la fertilidad del suelo. Todos nuestros sistemas productivos necesitan tener una base sólida para poderse desarrollar. Ya hemos visto la problemática de los suelos de nuestra provincia de Zamora Chinchipe, que comparten esa realidad de los suelos del sur de la Amazonía, que son suelos por origen pobres, que no tienen una estructura y no tienen una buena gestión, no tienen una buena fertilidad. Frente a eso es importante hacer el análisis de suelo como una base fundamental para poder conocer. Cuando construimos un edificio es fundamental y nos exigen las normas de construcción el análisis de suelo. Pero ¿por qué no la actividad agropecuaria, considerando que también es la base del sistema productivo, dejamos de lado el análisis de suelo? Queremos, Nancy, desde el punto de vista suyo y también Bolívar como técnico, ¿cuán importante es el análisis del suelo para poder desarrollar una actividad productiva de calidad? Nancy.
5: Bueno, muy buen punto. Creo que normalmente quienes estamos en el campo somos productores y no todos tenemos la accesibilidad o las condiciones de poder hacer un análisis de suelo. Sin embargo, nosotros lo hacemos en cómo observamos a los cultivos. Entonces veo si mi planta pues está triste, está amarillosa sus hojas. Vemos el estado de la planta para darnos cuenta pues que tenemos problemas en el suelo. Creo que esa es la forma empírica que nosotros hacemos en campo. Claro que lo ideal sería tener a lo mejor análisis químicos donde sabemos qué nutrientes hay, qué nos faltan y cómo tener un equilibrio de este tipo de suelo. Pero como lo digo, nosotros en campo, al menos desde el enfoque agroecológico, siempre observamos a la planta y la vemos su condición, cómo está, para poder hacer también un análisis ahí apegado a nuestras realidades.
4: Nancy, ¿cuál desde su experiencia son algunos indicadores? Ok, no tiene un laboratorio, no tiene el acceso a un laboratorio para poderse dar cuenta que este suelo ya está pobre o está en proceso de degradación.
5: Sí, lo que decía, sus hojas, a través de sus hojas, para mí la planta se expresa. Tenemos hojas un poco amarillas, caídas, no están como cuando vemos una planta que está súper verde, vigorosa. Cuando vamos al bosque, nomás nosotros nos damos cuenta que a veces todas las plantas están bonitas y ahí no hay nadie quien las cuide, pero hay full microorganismos, hay mucha materia orgánica, no así en nuestro suelo. Entonces ahí nosotros ya sabemos que la planta me está diciendo, hey, tengo hambre, dame de comer. Entonces, y yo tengo que ponerle atención a eso. Y esa es la cómo nosotros observamos desde nuestra... O vemos que la planta se va como secando, se va deteriorando, marchitando. Entonces esas son las alertas que nosotros tenemos que observar y saber que le falta, algo está pasando con nuestro suelo o algún elemento está de más o le falta. Creo que esa es la forma como nosotros vemos desde nuestras fincas.
4: Muchas gracias, Nancy. Observar cómo está la planta, cómo está nuestro cultivo, visitarlo, darle la vuelta, como se dice. Bolívar, ¿cuál es la importancia del análisis de suelo para poder sostener la productividad agropecuaria?
6: Bueno, tener tierra no siempre significa tener un suelo productivo, ¿no? Un suelo saludable es aquel que conserva la humedad, tiene materia orgánica, tiene raíces activas, organismos, microorganismos vivos, como los EMAS que pronunció anteriormente el ingeniero. Y nosotros para poder hacernos una idea de cómo estamos con nuestro suelo, es una herramienta muy importante hacer un análisis de suelo para saber qué suelo tenemos, qué es lo que nos está faltando, qué es lo que tenemos que corregir, qué es lo que tenemos que aportar a ese suelo que vamos a emplear para nuestro cultivo, ¿no? En sí, esta herramienta, como es el análisis de suelo, es como un examen médico que nosotros hacemos a nuestra finca. Nos permite conocer, como les digo, estos nutrientes que faltan para nuestro cultivo. También, dependiendo del cultivo, qué es lo que necesitamos agregar, la etapa del cultivo, si es la etapa inicial más fósforo, si es en la etapa de crecimiento más nitrógeno, calcio, magnesio, en la etapa de floración o cuajado igual calcio, boro, potasio. Entonces nosotros podemos hacer conocer esto, qué es lo que nos falta a nuestro cultivo con el análisis de suelo. Como lo mencionó Nancy, a veces es muy difícil acceder a un análisis de suelo, ya que aquí en la provincia no cuenta un laboratorio que haga estos análisis, ¿no? Donde yo tengo conocimientos lo hacen en Quito y también en la Universidad Nacional Técnica de Loja, más o menos, ¿no? Ante esta dificultad se puede dar la gestión para hacerlo a productores que tienen la accesibilidad, los recursos para invertir o hacer un análisis de suelo, ¿no? Eso es en la parte ya de la realidad de nuestros productores. Hay unos que sí lo hacen, hay otros que no tienen la accesibilidad y los recursos para hacerlo. Entonces, a ellos los ayudamos asesorándolos de otra manera, ¿sí? Hay también dispositivos que nos permiten a nosotros como técnicos realizar la medición del suelo, el pH, el intercambio catiónico, la humedad del suelo. Hay también herramientas que nos permiten saber qué elementos están presentes en el suelo. Son unos como medidores como de pH, como de prueba de embarazo más o menos, ya, para que más o menos lo entiendan. Eso también son herramientas que nosotros como técnicos las podemos emplear para saber cómo está nuestro suelo. Eso es muy importante, como les digo, es un examen de médico para nosotros como técnicos poder dar el control, la receta, se podría decir, para que los agricultores puedan hacerlo de la mejor manera.
4: Muchas gracias, Bolívar, y muchas gracias, Nancy, también. Ahora, bueno, ya llegamos a determinar que el suelo está enfermo, el análisis de suelo nos establece cuáles son los parámetros para saber si hay la disponibilidad de nutrientes para poder llevar a cabo nuestra actividad productiva. ¿Qué hacer frente al suelo que está pobre, que está degradado? Ahí la importancia, ya nos mencionaron en nuestro primer bloque, de todo lo que tiene que ver la microbiología del suelo, restituir la vida al suelo, porque en la vida del suelo está la base de la producción. Nancy, ¿qué hacer frente a un suelo extremadamente pobre? Felicitarle primero por toda esa experiencia que usted tiene, esa dedicación para poder trabajar con el tema de microorganismos. ¿Cómo hacer? ¿Cómo masificar hacia toda nuestra provincia de Zamora Chinchipe esta experiencia? Cuéntenos, Nancy.
5: Bueno, creo que es muy importante el tema de promover. Y bueno, ¿qué hacer frente a estos suelos que están degradados, ¿no? Entonces, lo que decíamos igual al inicio, tenemos que devolverle la materia orgánica que ella ya consume, y que ella nos provee a nosotros. Por ejemplo, en el cacao nos da la cosecha y a veces nosotros no le devolvemos lo que la planta nos da. Creo que ahí es muy importante considerar esto y, bueno, a través de las prácticas culturales, en este caso el tema de podas, repicar bien y siempre fijarnos de que los microorganismos estén ahí. Creo que ellos son nuestros mejores aliados para todo. Son quienes trabajan también por nosotros, ayudando a descomponer, pero nosotros tenemos que ayudarles. A veces hacemos la poda y dejamos las ramas ahí todas sin hacer el picar. Entonces creo que eso también ayuda. Y también el abono no necesariamente, yo digo, lo tenemos que comprar, sino que lo tenemos que sembrar. Entonces esto es en los temas de la agroforestería, que hoy en día también yo veo que las instituciones también ya se han enfocado en esto de promover la agricultura orgánica, ya desde el MAG, de AgroSapchín, de las instituciones que están enfocadas en el fomento productivo, de hacer este tema de capturas de microorganismos que como lo hemos dicho, son la base fundamental para todo, para crear tus nuevos bioles, para poder hacer descomposiciones, desinfectar incluso peceras. Los microorganismos te dan muchos beneficios, o sea, muchas alternativas de control de control de enfermedades, o incluso para descomponer, para hacer criaderos de este tema de la mosca soldado negro, o sea, para los animales, no solamente para los cultivos. Entonces es muy extenso y creo que eso debemos seguirlo promoviendo. Y como digo, yo sí de valoro ese trabajo que ahora hacen las instituciones, porque antes desde las instituciones en cambio se regalaba los químicos, ahora no. Yo veo que todo eso ha girado y todos están promoviendo, como bien lo dice el compañero Elige Romero, y se está promoviendo este tipo. Ya los técnicos están formándose en lo que es agroecología, porque antes yo recuerdo cuando iniciábamos con agricultura orgánica, a veces el técnico no sabía cómo dirigirle al productor en el tema de no usar químicos. Que claro que todo eso es progresivo, pero ahora no, ya vemos que hay preparación en eso y ya pues está dando mayor enfoque a la agricultura orgánica y agroecológica más que todo.
4: Nancy, habló de capturar a los microorganismos y ¿cómo hacemos para la captura? ¿Quién nos ayuda? ¿Vamos con la policía, militares, ejército? ¿Cómo se captura? ¿Es algo complicado? Cuéntenos.
5: Qué bien que lo mencionas. Sí, recuerdo alguna vez que en alguna comunidad, desde la asociación también nosotros tenemos escuelas de campo, y bueno, el siguiente tema era captura de microorganismos, y una compa dice, ¿y qué llevamos? ¿Alguna escopeta, algo para hacer la captura? Muy bueno, sí, bueno, así denominamos la captura, porque vamos, bueno, a cosecharlos. Estos microorganismos están en nuestros bosques, y por eso también la importancia de cuidar el tema de bosques, porque ahí están ellos. O sea, no tenemos que irlos a comprar, sino están ahí disponibles en las fincas nuestras mismo. Es el mantillo que está ahí cuando entramos a la montaña. Nosotros siempre decimos, es como que estar en un lugar donde hay aire acondicionado natural, porque estamos en la parte que no hay bosque, el sol es muy fuerte, pero entramos al bosque, es como que entramos a otro clima. Y bueno, ahí están los microorganismos, ahí nosotros vemos cómo las plantas están una al lado de otra y todas están bonitas, ninguna está enferma. Cuando tenemos los cultivos a veces decimos, no, están muy cerca, le quita el nutriente del uno al otro, pero vemos que en el bosque nadie le quita nada, porque hay suficiente para todos y nadie, el humano, no estamos interviniendo ahí. Es un trabajo que ellos mismos están haciendo. Entonces nosotros hacemos esta captura de los microorganismos, es como llevar una parte de la memoria del bosque para devolverle donde se le ha quitado. Bueno, nosotros hemos hecho los procesos de captura de esta tierra mantillo, donde se usa mínimo de insumos externos, que usamos la sema o polvillo de arroz, melaza y agua, y eso es todo. Traemos la tierra, la mezclamos con esta melaza diluida en agua, la sema o el arrocillo, y la metemos a un tanque bien compactado. Eso se queda ahí por 30 días, en 30 días vamos a ver esa tierra, está full los microorganismos ahí proliferados. Luego los transformamos a líquido ya en otro tanque, con agua y melaza a sí mismo, y se puede hacer arrocillo cocinado, suero, por otros 15 días y está listo para ser usado. No se lo usa directo, sino que se diluye en agua, ya en las bombas para aplicar. También ahí vale visibilizar este tema, que antes las bombas, cuando veíamos bombas, era porque se usa químicos. Entonces, tiene bomba, usa químicos. No, ahora nosotros usamos las bombas, tenemos bombas, pero son para nuestros bioinsumos. Entonces, también cambiar esa perspectiva de que todo esto va cambiando. Y la agroecología es algo que, una alternativa que siempre la hicieron. De hecho, para mí es un saber ancestral que hoy en día lo único que se está es complementando con la tecnología, porque eso debe ir acompañado, pero claro, de forma armónica y amigable con nuestra naturaleza. Y esto pues se repotencia para beneficio de una producción sana y que es responsable, sostenible, y que es una alternativa pues frente a otras extracciones que se viven incluso en nuestra provincia, pero que sí tenemos ahí una brecha en el tema de precios, entonces de jornales en el campo, que son muy desiguales frente a otros espacios que tenemos, y que por eso nuestra juventud también la estamos un poco perdiendo. Estimado Pablo.
4: Muchas gracias, Nancy Bolívar. Vamos a capturar microorganismos. Cuéntenos desde la parte técnica, a ver cómo podemos efectuar este trabajo y cuán complicado o fácil es.
6: Ya, sí, gracias, Pablito. Nosotros cuando capturamos microorganismos eficientes de montaña, tratamos de ir a buscar debajo de los árboles más frondosos, justamente la capa o mantillo que nos mencionó Nancy, esa se podría decir como telita o esporulación blanca que nosotros vemos, esos son los microorganismos eficientes, ¿no? Entonces nosotros capturamos estos microorganismos recogiendo el mantillo, llevamos esto a un lugar para poderlo mezclar con la sema o polvillo de arroz que nos comentó Nancy. Se juntan estos dos elementos, los combinamos, los mezclamos al mantillo y a la sema, ¿sí? Y vamos incorporando en un recipiente, ponemos lo que es la melaza, el agua, y también se le incluye lo que es la levadura para potenciar y dar alimento a estos microorganismos. Entonces vamos mezclando, vamos agregando este preparado de melaza, agua, también lleva lo que es el suero de leche, me olvidaba. Entonces vamos agregando, vamos mezclando y vamos compactando ya sea en un balde o en un tanque. Estos elementos los cerramos y los dejamos reposar durante 30 días. Sí, es muy importante ir revisando de vez en cuando, haciendo un monitoreo del preparado para que no haya la contaminación con otros agentes, ya sea moscas o algún otro agente extraño que quiera dañar nuestro preparado. Sí, eso, estimado Pablito.
4: Ahora, muchas gracias, Bolívar. Esto que se está haciendo desde algunos productores, desde Nancy, ya con toda su experiencia, AgroSachin lo está ya haciendo a una escala mayor. Sí, cuéntenos, háblenos sobre el tema de BioSachin.
6: Sí, por esta razón, desde la empresa AgroSachin promovemos el uso de estas tecnologías biológicas como el BioSachin. ¿Sí? BioSachin es un bioinsumo que la empresa lo viene desarrollando para fortalecer la actividad biológica de los suelos, ¿no? Hemos trabajado ya con este producto en los cultivos de cacao, de plátano, de yuca. Y hemos observado con los productores de testigos que las plantas, cuando se combina con estos microorganismos, con estas buenas prácticas agrícolas, dan muy buenos resultados. Las hojas son más verdes, plantas que ya están amarillas, ya yéndose a secar, empiezan a tener nuevos brotes. ¿Por qué? Porque este BioSachin está formulado con tres cepas que son la tricoderma, el Bacillus subtilis y también Saccharum officinarum, que es derivado de la caña, ¿no? Este biosachín nosotros lo aplicamos en nuestros cultivos de cacao, plátano, yuca, en dosis de 4 litros por bomba de 20. Nosotros hacemos actualmente esta aplicación para adicionar la población de estos microorganismos, ¿sí? Ya en la primera aplicación nosotros hacemos la aplicación de 4 litros por bomba de 20 y al siguiente mes, porque aplicamos cada mes este producto. Entonces siempre vamos a hacer una aplicación cada mes de este producto al inicio de 4 litros y después ya le bajamos la dosis a 2 litros por bomba de 20. ¿Sí? Eso, como les decía, la aplicación es una vez al mes y nosotros aplicamos en horas de la mañana y en horas de la tarde. ¿Por qué? ¿Por qué nosotros hacemos esta aplicación a esas horas? Se preguntarán algunos productores. Por el tema del sol, el tema de la humedad. Nosotros cuando amanece tenemos el rocío, vemos que el día amanece un poquito húmedo en las hojas de nuestros cultivos. Y el hongo no resiste o no le gusta la luz solar porque lo mata. Entonces nosotros debemos hacer esas aplicaciones en horas de la mañana, máximo hasta las 10 de la mañana, y en la tarde a partir de las 4 de la tarde o 5 de la tarde, ¿sí? Eso es el uso correcto de este biosachín, de este producto que estamos implementando. Muchos de los productores dicen, ¿y ahora cómo lo conseguimos? ¿Dónde lo llegamos a obtener? ¿Y cómo hacemos? Hay algunas rutas que nosotros podemos ayudarles como empresa pública. Es de que el productor se acerque a la empresa y solicite con un oficio dirigido al gerente, que es una vía, ¿no? Es una vía que lo pueden llegan con sus canequitas o con su tanque de reservorio, si tienen transporte. Si en caso no lo tienen, nosotros ahí hacemos la coordinación para ver si se les puede visitar en campo e ir a dejar, ¿no? Entonces, esa es una vía. Y la otra es contactarse o conseguir el número del técnico de cada cantón, porque nosotros trabajamos en la empresa distribuidos cada técnico para cada cantón. También lo podemos hacer directamente con el técnico, va a la finca, revisa, hace su diagnóstico y designa los litros necesarios de este producto de biosachín. Eso, estimado Pablito, algo más que quisiera acotar es de que este producto, para que lo tengan claro los productores, nos ayuda al problema de enfermedades radiculares. La tricoderma es un hongo que parasita, que controla muchas enfermedades radiculares, como es el fusarium, ¿sí?, en tomate, el Rhizotanium solanum, en igualmente en solanáceas, en tomate, en pimiento, en papa, de todo. Y el tema de fitóptera en el tema del cacao. Entonces es muy muy muy bueno en el tema del control de fitóptera en el tema del cacao. En cuanto a la cepa de Bacillus subtilis, es una cepa de carácter antibiótica, ¿sí? Es antibacterial, entonces nos ayuda al tema de las bacterias presentes ya sea en el plátano, bacterias que destruyen totalmente plantaciones enteras. Entonces nosotros con la aplicación de estos microorganismos ayudamos, como le digo, a la fertilidad del suelo, a que se mejore la salud de nuestro suelo y mejoren nuestros cultivos. Eso, estimado Pablito.
4: Muchísimas gracias, mi estimado Bolívar, y Nancy también. Está llegándonos preguntas desde nuestra audiencia. Preguntan, ¿cada cuánto tiempo debería realizar un análisis de suelo?
6: Ya, un análisis de suelo, por lo generalmente, cada año. Yo, desde mi perspectiva, en cada un análisis de suelo se lo debería realizar una vez al año, por lo menos. Sí, igualmente la toma de muestras se debería asesorarse un poco, porque Nosotros muchas de las veces tomamos muestras de suelo y no sabemos el tema de la profundidad de que nosotros queremos analizar, porque hay muchos cultivos que tienen diferentes profundidades a las que van evolucionando o creciendo. Entonces hay diferentes tipos de suelo donde se hacen toma de muestras aleatorias o lineales, o ahí se podría un poquito asesorar en el tema con cada técnico de cada cantón, o en caso se pueda ameritar.
4: Muchísimas gracias, Bolívar. Un saludo para mi compañera agroecóloga Nancy Paz. Un fuerte abrazo desde la provincia de Los Ríos, Cantón Urdaneta. Saludos para Nancy. Nancy, preguntan también, ¿qué materiales disponibles en la finca pueden utilizarse para mejorar la materia orgánica del suelo?
5: Bueno, cuando tenemos cultivos que son de poda, pues las misma hojarasca, las ramas, como lo decíamos inicialmente. Lo otro que decíamos también, la siembra de forraje, que tú lo puedes luego como hacer tipo poda. Y a todo esto, pues a ayudar con los microorganismos para acelerar la descomposición y tener disponibles los nutrientes para las plantas. Creo que esa es una de las alternativas. También lo que mencionaba el Inge, el tema de los bioinsumos, que también ayudan, promueven y estimulan todo este sistema de nutrición, fertilidad del suelo.
4: Muchísimas gracias.
5: Saludos a mi amigo compañero agroecólogo de la provincia del Oro, que es parte del movimiento campesino donde hicimos las escuelas de agroecología.
4: Correcto. Estamos también revisando los diferentes mensajes que llegan desde las redes sociales de Impulso Agropecuario, de Z Radio, gracias a nuestra audiencia. Hay otra inquietud, si lo responden los dos. Primero vamos con Nancy. ¿Es posible mejorar la fertilidad de un suelo degradado o cuando ya se observan bajos rendimientos? Nancy, cuéntenos.
5: Claro que sí, viene lo que se llama la remediación. Eso creo que es a base de microorganismos. Ahí sí tenemos que hacer cantidades para poder remediar este suelo. Claro, no va a ser un resultado inmediato, es progresivo, demorará mucho tiempo, porque el tema al menos orgánico, pero es posible hacer remediaciones a base de microorganismos. De hecho, cuando nosotros hemos tenido suelos que han sido pastizales y el pasto se lo ha matado con herbicidas, entonces viene un proceso de remediación, pero eso no es a corto plazo, hay que entenderlo. Entonces, incluso nosotros cuando sacamos certificaciones orgánicas, tenemos un proceso de 3 años que se hace el monitoreo, el manejo, para ya poder que no hayan residuos de estos químicos que han sido aplicados.
4: Muchas gracias, Nancy. Algo importante que nos menciona Nancy Bolívar, que habla de los residuos. Y ahí la pregunta, ¿Biosachín está pasando o está apto para todos los procesos de certificación orgánica?
6: Bueno, como lo mencionó el ingeniero Carlos, se está trabajando para potenciar Biosachín. Biosachín se viene trabajando conjuntamente con la Universidad Nacional, con la Universidad Técnica Particular de Loja, donde se están haciendo la propagación de estas cepas. Nosotros trabajamos con ellos, obtenemos las cepas, las multiplicamos y de ahí nosotros vamos por eso el afán de tener nuestro propio laboratorio para ya obtener todas estos requisitos para tener nuestra certificación y lanzarla como un producto ya certificado y garantizado. Pero no queremos quitar el merecimiento de los resultados que estamos obteniendo con este Biosachín. Lo hemos aplicado para, como le digo, para recuperar el tipo de estas plantaciones que ya se habían visto ya como que un poco marchitas. Especialmente yo tengo la experiencia en Yanzasa, donde las plantas de cacao las veía amarillas, las veía con orificios de plagas, La veía como niña y era cosa de admirarse y ver ese panorama. Ahora es muy diferente porque ya se está viendo los resultados. Tengo un productor muy contento de que está feliz con este producto. Y cada vez, ingeniero, ayúdeme. Y siempre ha habido la disponibilidad. Cuando se ve el compromiso del productor, a uno lo motiva a seguir ayudándoles y estar al pendiente de ellos. En cuanto a la recuperación de suelos que mencionaste en la pregunta, se puede hacer una recuperación de suelo incrementando la cobertura vegetal. ¿Sí? Nosotros vemos, cuando vemos un suelo que tiene maleza, ese es el primer... la primera respuesta que tiene el suelo, nuestra naturaleza, ante ese suelo deteriorado. Entonces, ¿qué es lo que manda primero? Por eso cuando nosotros vemos, cuando remueven tierra, ¿qué es lo primero que vemos? Es maleza, el monte. Esa es la primera respuesta, como les digo, de tratar de degradar, de descomponer ese suelo. Esa es la primera respuesta de nuestra naturaleza. Entonces nosotros tenemos que ayudarla incrementando lo que es cobertura vegetal, ya sea con fréjol, ahí está el mismo cultivo del zapallo, que es sumamente invasivo y deja hojas grandes. Algunos otros optan por hacer el arado y meter cóctel de semillas de especies que sean forrajeras, que sean nitrificantes, como en el caso del fréjol, del maní, de muchas cosas, ¿no? Para incrementar la materia vegetal. También podemos agregar mediante la agroforestería, incrementando especies forestales, como a mí me ha funcionado bastante lo que es el porotillo y especialmente la guava. La guava es algo increíble, de que bota hojarasca por kilos y las ramas y todo eso, y me ha dado muchos resultados en el tema de cubrir el suelo, de mejorar la cobertura vegetal. Sí, eso, estimado Pablito.
4: Muchísimas gracias. Estamos en Impulso Agropecuario, aquí analizando el tema de suelo. Uno de los problemas muy complicados dentro del tema de la producción es la comercialización. La provincia de Zamora Chinchipe ha tenido bastantes dificultades para poder llegar con la producción hacia el mercado, y es por el alto contenido de cadmio o trazas de cadmio dentro de los cultivos, y uno de ellos es el tema del cacao. Entonces aquí radica la importancia de trabajar la gestión de la fertilidad del suelo, porque lógicamente cuando yo tengo un suelo extremadamente pobre, ¿qué tienen que hacer las plantas? Tienen que hacer un esfuerzo, ¿no es cierto?, y poder llegar hasta las capas más profundas, y lógicamente ahí va jalando todos los metales pesados que están en estas capas, y uno de ellos es el cadmio. ¿Qué podríamos decir, Nancy, de la experiencia ya suya como productor? Asopromás está dentro de la cadena de producción de cacao. ¿Han tenido problemas con el tema de cadmio? ¿Y cómo ha ayudado el trabajo que ustedes están haciendo alrededor de la microbiología del suelo para contrarrestar esta problemática?
5: Sí, el tema del cadmio pues es también es un tema que pues tenemos que abordarlo. De hecho, nosotros como asociación, hay clientes que exigen el tema de niveles de cadmio, que hay un mínimo, y frente a ello, bueno, como asociación pues se ha tenido el apoyo de algunas cooperaciones que nos han ayudado a hacer estos análisis de cadmio, primeramente para capacitar y hacer conocer a los productores qué es el tema de cadmio, primeramente, porque es un metal pesado que afecta a la salud. Estudios que lo hicieron en Europa, y pues entonces a nosotros nos exigen que tenemos que tener estos límites reducidos del cadmio. Entonces, por lo general, esto afecta más a las partes bajas. Hemos hecho análisis en las partes altas. No tenemos mayor incidencia de cadmio, tenemos los rangos normales, pero sí en las partes bajas ha habido ese tema de cadmio. Entonces nosotros lo que hemos hecho a través asimismo de las escuelas de campo, tratar este tema, conocerlo a profundidad y poder hacer las remediaciones, que se lo ha hecho con microorganismos mismo, con todos estos bioinsumos, con la cal, dolomita, Entonces, nosotros sí hemos reducido significativamente. Eso digo, a lo mejor habían fincas de 12 puntos y se ha logrado bajar hasta 2.15 en 2 años de trabajo continuo. Entonces, este año nosotros seguimos en procesos para bajar. Y claro, nos, como digo, son las partes más bajas que están afectadas por este tema de cadmio. Y justamente es también porque falta fertilidad al suelo o por remociones, incluso el tema de la minería también es uno de los factores. Y pues ante todo eso, pues tenemos que hacer, ver las alternativas para hacer estas remediaciones del tema de cadmio.
4: Gracias, Nancy. Perdón, cadmio, Bolívar. Es un gran problema para la cuestión de la producción y pensando sobre todo, ¿no?, en el mercado. Ya mencionó Nancy las partes altas, esto habla de todo el tema de los coluviones, es una zona donde potencialmente se puede mirar en el mediano y en el largo plazo para poder fortalecer el tema productivo. Las partes bajas están afectadas por problemas de extracción de recursos naturales y lógicamente por altas concentraciones de cadmio. Bolívar, el reto, la producción libre de cadmio.
6: Gracias, Pablito. Sí, escuchándole a Nancy del tema del cadmio, me hizo recordar algo de mi experiencia cuando trabajé en la provincia de Pichincha, allá en Quito, en noroccidente. Muchos productores, una red de cacaoteros de la parte norte de nuestro querido país, tenían este mismo problema del tema del cadmio y el plomo. Son dos elementos que están presentes en todo el suelo, especialmente en suelos de carácter aluvial, como es el de nuestra provincia de Zamora Chinchipe, ¿no? Estos dos elementos pesados, tóxicos, siempre van a estar existentes en nuestro suelo. Nuestra planta de cacao extrae este tipo de metales, ¿sí? Ahora la empresa pública está iniciando trabajos para nuevos clones que captan menos niveles de cadmio y plomo del suelo, ¿sí? Son nuevos clones que se está trabajando, ya próximamente veremos resultados de esto. Volviendo a lo del cadmio y plomo, esto es requerido por los países que importan nuestros productos, ¿sí? Yo tuve la oportunidad de participar en estas capacitaciones para certificaciones orgánicas por la empresa Kiwa, que es una de las principales que da estas certificaciones orgánicas que nos permiten a nosotros para poder comercializar al exterior, ¿sí? Entonces, estas empresas siempre piden la certificación de la USDA para cuando queremos comercializar a Estados Unidos y de la Unión Europea para cuando queremos, obviamente, mandar nuestros productos a Europa.
4: Bolívar, y bueno, que te interrumpa. ¿Y de dónde viene el cadmio? ¿Y qué tiene que ver en esto el tema de la minería?
6: El cadmio es un metal pesado que existe en estos suelos ya desde su origen, ¿no? Pero ¿qué es lo que pasa? Que cuando nosotros hacemos labores de volteo de suelos, ya sea el tema de remover la tierra, recordemos que nuestro planeta va formando capas, ¿sí?, de suelo. Entonces, cuando nosotros hacemos el tema de estas extracciones, tenemos el volteo de todo ese material, ¿sí? No solo de minerales, sino también de otros microorganismos que están también formados en este orden, ¿no? Entonces, sí tiene que repercutir todas estas labores de la minería. Como le digo, cuando yo vi todo lo que dejaba de lo que hubo el aluvión, bastantes metales pesados, por eso ni la maleza no quería crecer, sumamente compactado, duro como cemento. Entonces ahí es donde se aplicó los microorganismos. Los microorganismos son los únicos que pueden comerse o transformar este tipo de elementos pesados y nocivos para nosotros.
4: Ok, significaría que tendríamos que pensar muy seriamente todos estos procesos que están efectuando, ¿no?, de recuperación de cultivos, de crianzas a nivel de las partes bajas afectadas por el tema de aluvión, principalmente por estas altas concentraciones de metales pesados.
6: Sí, lo que mencionaba Nancy anteriormente, ellos vienen trabajando con el, cuando tú haces un análisis de residuos y ves que tienes este problema, tomas la medida inmediata de cambiar o transicionar la manera de cultivar, ¿sí? Lo que yo les decía anteriormente, siempre son en las certificaciones nos dan tiempo de 3 años para bajar este nivel de residuos. Entonces yo por eso les decía, yo a los productores nunca les digo no apliquen agroquímicos, sino que vamos haciendo una transición, vamos complementándonos de manera orgánica y con la aplicación de microorganismos. Nosotros tenemos el lapso de 3 años para bajar esos niveles de cadmio. ¿Cómo lo hacemos? Únicamente podemos lograr eso con adicionar materia orgánica y microorganismos, ¿sí? Y ya vemos el resultado, porque Nancy lo mencionó anteriormente, que han bajado los niveles desde 12 a 2.5 en 2 años. Eso nos quiere decir que está dentro del rango de 3 años que podemos nosotros cambiar la manera de cultivar nuestros productos.
4: Muchísimas gracias. Les recordamos que Impulso Agropecuario es un espacio abierto para productores, asociaciones, emprendimientos rurales.

0: la salud de su suelo, pero cuenta con recursos limitados.
1: Bueno, creo que lo que yo decía un inicio, el abono no lo debemos comprar, lo debemos sembrar. También participar, hay muchos ahora, muchos espacios de formación en este tipo, Agrosachín mismo, el MAC también he visto que promueve espacios de participación, no sé dónde se encontrará el compa, pero hoy tenemos muchas alternativas ya para aprender. Hoy en día los espacios ya no son con diapositivas ni papelotes, ahora los espacios son en campo y eso es lo bueno, y creo que eso nos va a ayudar a promover más y que la gente se empodere también de los temas de agroecología. Lo mismo los microorganismos. Ahora tenemos la tecnología, la facilidad de los medios digitales, YouTube, donde encontramos mucha información. Uno también ahí se autoprepara y ve que todo lo que tengo que hacer está ahí en mi finca y son mínimos los insumos externos que tengo que a lo mejor comprar y que van a costar, pero que son igual costos bajos. Entonces, eso como alternativa para poderme introducir al tema de una producción agroecológica.
0: Ok, muchísimas gracias. Bueno, esto ha sido Impulso Agropecuario. Antes de despedirnos, queremos pedir a nuestros invitados un mensaje final para todos los productores que nos acompañaron en esta mañana, pidiendo todas las disculpas, siempre el espacio es reducido dentro del tema audiencia o del espacio que tenemos aquí, pero dejar de antemano la invitación para poder retomar el tema en algún otro momento del análisis de suelo. Es un tema muy importante y que seguro se quedan muchos aspectos por considerar. Estamos recibiendo los diferentes mensajes desde nuestra audiencia y lógicamente vamos a seguir conversando en adelante con Nancy y con Bolívar. Nancy, su mensaje final.
1: Bueno, primeramente agradecer a Zeta Radio por la invitación, igualmente a quienes nos están siguiendo. Muchas gracias por ser parte, por compartir y bueno, creo que en la vida nosotros vamos aprendiendo. No cada uno sabemos todo, sino siempre caminamos y aprendemos uno del otro. Creo que la fortaleza de esto es también aprender haciendo, compartiendo los saberes, y que los saberes ancestrales siempre se van a complementar con la tecnología, pero claro, siempre y cuando sea armónico con nuestra naturaleza. Eso de mi parte, motivarles a poder inmiscuirnos, a cambiar las cosas, a hacer esta transición, como decía Bolívar, esta transición la debemos ya iniciar y pues vamos a ser más sostenibles en el tiempo, pensar que las futuras generaciones necesitan también ese legado que nosotros podamos dejar. Eso de mi parte, muchas gracias.
0: Muchísimas gracias, Nancy. Y un saludo para, por intermedio de usted, también para Asopromás y todos los que forman el tejido organizativo. Bolívar, su mensaje final.
2: Gracias, Pablito. Quisiera agradecer, pues, primeramente a Zeta Radio por darnos la oportunidad, a ti, Pablo, por darme la apertura para poder participar el día de hoy. Finalmente, quiero invitar a todos los productores de nuestra provincia de Zamora Chinchipe a mirar primero el suelo antes de pensar en cualquier otro cultivo, porque vamos empezando desde la base, ¿no? Si cuidamos el suelo, tendremos mejores cosechas, menos costos de producción y una finca más productiva, ¿no? También que realicen un análisis de suelo, si tienen las posibilidades, ¿sí? Eso es algo muy importante que a nosotros nos permite saber en dónde estamos. Incorporar materia orgánica, ¿sí? Ya sea mediante árboles agroforestales, gallinaza, cuyaza, chivaza, todo lo que tengamos a la mano, ¿sí? También tenemos lo que es los cobertores que son muy importantes. Mantener la cobertura vegetal para que los microorganismos que estamos adicionando a nuestro suelo puedan sobrevivir, ¿sí? Con humedad y con protección de la radiación solar. Realicen, como les digo, aprovechen estas alternativas biológicas como el Biosachín, que cuenta nuestra empresa pública, ¿sí? Para fortalecer la agricultura de nuestros productores de nuestra provincia de Zamora Chinchipe. Y recordemos siempre que un suelo sano produce plantas sanas, generan mejores ingresos para nuestras familias y eso, espero que les

0: haya servido mi aporte, y si hay algún error, sepan disculpar y que les vaya muy bien. Gracias
1: muchísimas
0: a todos.
1: Muchísimas gracias, Bolívar. Les recordamos que nuestro espacio de Impulso Agropecuario va a estar aquí para poder conocer las experiencias, iniciativas, proyectos, las ferias, tanto agropecuarias como agroecológicas, los emprendimientos y sobre todo también las inquietudes y sugerencias para futuros programas, porque este espacio se construye junto a ustedes. Y antes de despedirnos, queremos adelantarles el tema que abordaremos la próxima semana. Si hoy hablamos del suelo como la base de toda la producción agropecuaria, el próximo sábado, Dios mediante, daremos un paso más dentro de la finca ganadera. Conversaremos sobre el pasto, la fábrica de alimento de la finca, un programa dedicado al manejo de potreros, fertilización de pasturas, recuperación de pastos degradados y estrategias para mejorar la producción de carne y leche, reduciendo costos. Desde ya, efectuamos nuestro agradecimiento a todos aquellos panelistas que tanto para este programa como también para los que vienen van a estar aquí prestos y dispuestos para poder compartir toda su experiencia, todo su aprendizaje, toda su sabiduría para ponerlo a disposición del fomento del desarrollo agropecuario de la provincia de Zamora Chinchipe. Soy Pablo Cisneros, ha sido un gusto acompañarlos esta mañana. Esto fue Impulso Agropecuario, cultivando conocimiento, cosechando progreso. Que tengan una excelente jornada de trabajo, un feliz fin de semana y muchas bendiciones para ustedes y sus familias. Muy buenos días.

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1: Es la hora 9:32.
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1: Es la hora 9:51.
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0: 7:45.
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2: Es la hora 10:22 minutos.
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1: Es la hora 10:44.
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1: Es la hora 11:15 minutos.
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1: Es la hora 11:39 minutos.
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1: Es la hora 12:10.
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1: Es la hora 12:29 minutos.
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1: Es la hora 12:52 minutos.
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1: Es la hora 13:39 minutos.
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0: pasó, panamí? Ven acá.
1: ¿Qué pasó? Háblame.
0: Mira, ¿sabes quién me controlé, chamo? Que eso está bello, ¿viste?
1: ¿A quién?
0: A la chama esa que iba ahí en la 16. Yo
1: tengo... ¿Al bomboncito?
2: No, vale. Es una chama estudiosa de su casa.
0: Bueno, eso que me interesa a mí. ¿Tú sabes cómo soy yo? Yo como, mano, y me voy. Es más, cerró aparatosamente hace rato.
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0: 35. 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
1: Es la hora 14:35 minutos.
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0: 7:45.
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1: Es la hora 15:31 minutos.
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2: Es la hora 16, un minuto.
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1: Es la hora 16:24 minutos.
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3: Es la hora 16:51 minutos.
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1: Es la hora 17, 19 minutos.
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2: Es la hora 17:46 minutos.
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1: Es la hora 18:15.
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2: Es la hora 18:41 minutos.
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